Son las 7 de la noche y 16 minutos. 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

0: Son las 7 de la noche y 41 minutos.
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0: Son las 8 de la noche y 26 minutos. 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

Son las 9 de la noche y 12 minutos. 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

Son las 9 de la noche y 33 minutos. www.radiosuroeste.com. 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

0: Son las 9 de la noche y 50 minutos.
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0: Son las 10 de la noche y 19 minutos. 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

Son las 10 de la noche y 41 minutos. 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

Son las 11 de la noche y 5 minutos. 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

0: Son las 11 de la noche y 27 minutos.
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Son las 11 de la noche y 49 minutos. 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

5 de la mañana, 7 minutos, las 5:07. ¿Qué tal, amigos oyentes? Muy buenos días. Es un gusto acompañarlo en esta nueva jornada de viernes. Hoy estamos a 10 del mes de julio del año 2026. Y así de rapidito va transcurriendo este mes de julio. Rapidito va este año 2026. Y rapidito también va la programación de Radio Suroeste en los 1280 de la M y radiosuroeste.com, iniciando su espacio musical Buenos Días, donde la música popular y carrilera son los protagonistas en cada amanecer. Mi nombre es William Cano y los estaré acompañando hasta las 7 de la mañana con lo mejor de la programación musical. Sean bienvenidos a una nueva emisión. Aquí arrancamos con Buenos Días, bienvenidos. Somos la potente y popular de Antioquia.

0: Escuchábamos con las gaviotas y la canción Lo siento mucho. 5 de la mañana, 11 minutos. La hora son las 5 y 11 en Radio Suroeste. Estamos presentando Buenos Días.
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0: Los Paisanitos y la canción Esta Noche Cantinero. Ya son las 5 de la mañana, 14 minutos. La hora son las 5 y 14 en la potente y popular de Antioquia.
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0: Seguimos a esa hora con más canciones, el gusto musical de nuestra audiencia a lo largo y ancho de Antioquia, a esa hora disfrutando de la mejor compañía radial con Buenos Días.

0: Evelio y Virgelina y la canción Tu Recuerdo y Tu Nombre. Ya son las 5 de la mañana, 22, la hora, las 5 y 22.
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0: Saludo para Horacio Restrepo, nos escucha en

0: Los relicarios, camino de la vida. Ya son las 5 de la mañana, 25 minutos. Son las 5 y 25 en Radio Suroeste, en los 1280 de la AM. A continuación les informo el resultado de las loterías jugadas ayer jueves 9 de julio. Mucha atención a la principal lotería de ayer, la lotería de Bogotá. Bogotá 7396, 7396. Dorado Mañana 0521, 0521 Dorado Mañana. Dorado Tarde 4260, 4260. Dorado Noche 1426, 1426. Culona 3762, 3762. Astro Sol 3112, 3112 de Aries. Astro Luna 0929, 0929 de Escorpio. Pijao de Oro 7208, 7208. Paisita Día 8076, 8076. Paisita Noche 1404, 1404. Chontico Día 6751, 6751. Chontico Noche 9510, 9510. Cafeterito Tarde 7812, 7812. Cafeterito Noche 9562, 9562. Sinuano Día 8998, 8998. Sinuano Noche 9911, 9911. Cash Día 378, 378. Cash Noche 421, 421. Play for Día 55, 57, 55, 57. Play for Noche 99, 37, 99, 37. Saman Día 47, 86, 47, 86. Caribeña Día 0480, 0480. Caribeña Noche 51, 87, 51, 87. Motilón Tarde 78, 49, 78, 49. Motilón Noche 8606, 8606. Fantástica Día 84, 89, 84, 89. Fantástica Noche 0621, 0621. Antioqueñita Día 4302, 4302. Antioqueñita Tarde 4105, 4105. Culona Noche 6326, 6326. Lotería de Bogotá, Bogotá 7396, 7396. Este es el resultado de las loterías jugadas ayer jueves 9 de julio. Muchas felicitaciones a los ganadores. Vamos a una pausa comercial y en unos instantes retornamos con la programación musical. Estamos presentando su espacio musical. Buenos días.
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4: Buen día, bendito Dios, buen día, bendición de Dios, bendición del Altísimo. Aquí habla saludando a todos ustedes, Taita Mayor, curandero, rezandero, espiritista de propia selva de Potomayo. Ya saben que yo soy auténtico indígena, propio indígena, legítimo indígena de selva de Potomayo, de tribu, de propia selva, donde se sabe y se conoce de misterios, de secretos, de ventaja. Yo soy el mismo que ha ayudado a cantidades de personas a salir adelante en viajes, en negocios, en salud, en dinero, en amor, con mis grandes conocimientos y los poderes que Dios me dio, el don que mi Dios me dio, esos poderes que mi Dios me dio, que nací con esa capacidad de ayudar a la gente que sufría. Y la gente que estaba mal de cualquier problema, cualquier enfermedad, han contado con Dios y conmigo y se han superado, han salido adelante. ¿Cuánta gente que yo he ayudado en el campo sentimental? Gente que sufría con problemas en el amor. Gente que tenían problemas con la pareja. Después de tantos años de vivir con varios hijos que vivían alegres, vivían felices, un matrimonio alegre, un matrimonio próspero, una familia unida, echada para adelante, y por causa de la envidia, de la maldad, de maleficios, de brujerías, se han tirado un hogar, porque por envidia han perjudicado muchas familias, por envidia le pueden perjudicar también su hogar. Por envidia y por maldad le destruyen todo en el campo del amor, en el campo sentimental, para que tenga problemas en el hogar, en la familia, con su pareja, con sus hijos, con sus seres queridos, porque la maldad existe más de 200 años antes de Jesucristo. La brujería y la maleficio existe antes de Jesucristo. Lean la Biblia y dice años, más de 200, 300 años antes de Jesucristo existía la maldad, el maleficio, la traición. Judas traicionó a Jesucristo. No creían en Jesús, no creían en Jesús y aguantaban hambre. Y mi Dios, Jesucristo bendito, convirtió las piedras en pan para darle de comer al hambriento. Convirtió el agua en vino para darle de beber al sediento. Curó a los ciegos, hizo caminar a los tullidos paralíticos, resucitó a los muertos y no creían y no creían. Y hay gente hoy en día que dice, ¿será que es verdad? ¿Será que es verdad que existe la maldad? ¿Será que es verdad que existe la brujería? Hay un dicho que dice que no crean brujas, no crean brujas, pero que las hay, las hay. Mire, cuántas personas que tenían su buen negocio, tenían sus restaurantes, gente que tenían su almacén, tenían su asadero, tenían una ferretería, tenían una droguería, tenían su negocio próspero, venta de ropa o venta de zapatos, gente que le iban bien y por envidia se los tiraron, los dejaron en la ruina, en el fracaso. Aquellos que me llamaron se salvaron, gente que tenían sus negocios y les hicieron salamiento, brujería para destruirlos, los que tuvieron fe me llamaron y se salvaron. Y hoy en día viven bien, viven mejor, viven felices, se dan gusto, se dan buena vida. ¿Cuántas personas que con una carretilla, un negocito pequeñito o vendiendo huevos, vendiendo plátano, vendiendo limones, vendiendo verduras, vendiendo leche o con una carnicería o cualquier negocito o peluquería que usted tenga o un almacencito, echan para adelante con poco plante, con poquito plante? Hay personas que con poquita plata han surgido y han sido millonarios, han conseguido el triunfo, han logrado el triunfo, la gloria de Dios. Pero hay personas que lo han logrado porque se han mandado a hacer una limpieza. La persona que ha progresado en el amor, que ha progresado en los negocios, la persona que ha triunfado en los cultivos, en las cosechas, que sus animales no se mueran, es porque han buscado la ayuda divina con algún hermano, con un chamán, con un curandero, con un profesor. Es que tienen que buscar la ayuda, como lo he logrado yo. ¿Cuánta gente que les habían hecho separar de la pareja, a separar hasta con los hijos? Yo les he hecho un trabajo para que hoy en día sean felices, porque yo utilizo la magia rosada y domino la magia rosada. La magia rosada es para el amor, para el campo sentimental. La magia rosada es especial, es bendita y prodigiosa. 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
5: Con la mañana 38 minutos, las 5:38, seguimos con la programación musical de Radio Suroeste. Aquí estoy saludando a Alberto Chavarriaga, nos escucha en la ciudad de Medellín. A toda nuestra audiencia en el área metropolitana, la saludamos con los buenos días.

0: la música con el dueto Los Amistosos y la canción Maldito Alcohol. Ya son las 5 de la mañana, 40 minutos, las 5 y 40 en Radio Suroeste. En esta mañana de viernes escuchan Buenos Días.
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0: Saludo en esta mañana para nuestra audiencia en San Pacho. La saludamos con los buenos días.

0: La voz de Cornelio Reina y la canción Idos de la Mente. 5:43 a.m. La hora son las 5:43.
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0: Saludos para Nora Pineda en Venecia y Alcide Zapata en la costa. Nuestra audiencia en Venecia y la costa. Los saludamos con los buenos días.

0: Antonio Aguilar y la canción Una Aventura. Ya son las 5 de la mañana, 47 minutos. La hora son las 5:47.
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0: A esta hora me acompañan por aquí oyentes. Muy buenos días.
2: William, buenos días, ¿cómo amaneció?
0: Muy bien, bien, muy bien, gracias.
2: William, veo las con Evelio Rara, de aquel municipio de Angelópolis.
0: ¿Qué más, Evelio? ¿Bien o no?
2: Para pedirte una canción, si es tan amable.
0: Sí, señor.
2: Si decides regresar, de Luisito Muñoz. Un feliz día, muchas gracias y perdone más, hasta luego.
0: Igualmente para nuestra audiencia que a esta hora disfruta de la buena compañía, excelente compañía que le brindamos con Radio Suroeste y sus buenos días.

0: Él es Luisito Muñoz, sí decide regresar. 5:51, la hora son las 5:51.
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0: Saludo para Argemiro Montoya, nos escucha en Monte Abajo.

0: Escuchábamos con Castañeda y Álvarez La Piedra de tu Fosa. Son las 5 de la mañana, 54, la hora, las 5 y 54. Radio Suroeste presenta Buenos Días.
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0: A esa hora me acompañan oyentes. Muy buenos días.
4: Don William, buenos días, ¿cómo amaneció? Espero que haya amanecido bien de salud y que le pase muy buen día. Me hace el favor y me coloca los bacanes del sur, la de los ojos negros, por los bacanes del sur. Que Dios lo bendiga y que pase muy buen día.
0: Igualmente Dios la bendiga a nuestra audiencia que a esa hora madruga con Radio Suroeste y por supuesto les decimos buenos días.

0: dos bacanas del sur, la de los ojos negros. 5:58 son las 5:58.
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0: Saludo para Julio, nos escucha en Miraflores.

Escuchábamos con Sony Carlos, Ojitos Azul Celeste. 6:01, las 6:01 en Radio Suroeste, y a esta hora Radio Suroeste rinde homenaje a los símbolos patrios.

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11: Amables oyentes, muy buenos días, Dios los bendiga. 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Muchas gracias.
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14: De la mañana, 18 minutos, las 6 y 18. Seguimos a esta hora con la programación musical de Radio Suroeste. Estamos presentando Buenos Días. Estoy saludando a Gabriel Ángel Herrera en la Virgen Concordia. Hoy está de cumpleaños y lo felicitan sus 12 hijos, sus nietos y en general toda su familia.
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14: Muchas felicitaciones para el señor Gabriel Ángel Herrera. Hoy en el Día de sus Santos, que cumpla muchos años más. El Señor lo colme de muchas bendiciones y mucha suerte. Radio Suroeste les da los buenos días. 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

0: Francisco Gómez, otro año más. 6 de la mañana, 22 minutos, son las 6 y 22 en Radio Suroeste.
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0: A esta hora me acompañan por aquí oyentes, muy buenos días.
2: Buenos días, William, ¿cómo amaneció?
0: Excelente,
2: William, me hace el favor y me complace a Omar Guerra en Las Ánimas con la canción La vida es un rato del dueto Revelación. Muchas gracias y que tenga un feliz día.
0: Igualmente, un feliz día para nuestra audiencia. Esta mañana nos acompañan en esta hermosa mañana de viernes, ya a las puertas del fin de semana. Radio Suroeste los acompaña con los buenos días.

0: El dueto revelación, la vida es un rato. 6:26 a.m, son las 6:26. A continuación les informo el resultado de las loterías jugadas ayer jueves 9 de julio. Mucha atención a la principal lotería, la lotería de Bogotá. Bogotá 7396. Dorado mañana 0521. Dorado tarde 4260. Dorado noche 1426. Culona 3762. Astrosol 3112 de Aries. Astroluna 0929 de Escorpio. Pijao de Oro 7208. Paisita día 8076. Paisita noche 1404. Chontico día 6751. Chontico noche 9510. Cafeterito tarde 7812. Cafeterito noche 9562. Sinuano día 8998. Sinuano noche 9911. Cash día 378. Cash noche 421. Play for día 55 57. Play for noche 9937. Saman día 4786. Caribeña día 0480. Caribeña noche 5187. Motilón tarde 7849. Motilón noche 8606. Fantástica día 8489. Fantástica noche 0621. Antioqueñita día 4302. Antioqueñita tarde 4105. Culona noche 6326. Lotería de Bogotá 7396. Este es el resultado de las loterías jugadas ayer jueves 9 de julio. Muchas felicitaciones a los ganadores. Vamos a una pausa comercial y ya venimos con la programación musical. Están escuchando Buenos Días.
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4: Buen día, bendito Dios, buen día, bendiciones para todos. Todos unidos hacemos la fuerza suficiente para progresar, salir adelante en todo, su merced. El que anda bien, le va bien, el que hace las cosas bien, mi Dios lo ilumina. Mi Dios nos protege, hay que tener fe en Dios, hay que tener a mi Dios en nuestra mente, en nuestro corazón, para pedirle con fe que todos nuestros sueños se cumplan, que nuestros deseos se hagan realidad. Hay que pedir con fe. Mire, yo soy Taita Mayor, curandero, rezandero, espiritista de la selva de Potomayo, propia profundidad de selva. En este momento me escuchan en muchos lugares de Colombia. En este momento me escuchan en muchos rincones de Colombia, en veredas, en pueblos, en caseríos, en corregimientos, en muchas partes. Yo soy Taita Mayor, curandero, rezandero, espiritista. Yo soy legítimo indígena, propio indígena, auténtico indígena, curandero, rezandero, toda mi vida, muchísimos años curando y sanando a la gente que sufría. Hay gente que sufría de enfermedades tan raras, psoriasis, gente que sufría, imagínense, que gente que sufría del SIDA, yo les he podido curar a través de operaciones espirituales. Gente que sufría de cáncer, muchas personas, jóvenes de todas las edades que sufrían de cáncer, que ya estaban desesperados, unos o unas por ahí con ganas de envenenarse porque estaban graves, delicados de salud, enfermos, llevados, sufriendo, padeciendo enfermedades tan raras, tan peligrosas, tan crónicas, enfermedades avanzadas, enfermedades desconocidas. Y yo con el poder de Dios los he ayudado, los he sanado y los he curado. Yo con el poder del rezo y con las bendiciones que Dios me da, yo he logrado curarlos, sanarlos para que no volvieran a sufrir más. Yo con el poder del rezo, con el poder de la oración, con el poder de su fe, tenga la plena absoluta seguridad que se cura porque se cura. A mí no me queda grande ninguna enfermedad. A mí no me queda grande curar ningún mal raro, ni postizo, ni cosas raras, ni salamiento, ni maleficio. A mí no me queda grande y tampoco le tengo miedo a invocar los espíritus para poderlos salvar a usted del peligro, de la desgracia. Yo soy propio Taita Mayor, propio legítimo Taita Mayor, curandero, rezandero, espiritista de las selvas de Putumayo, auténtico indígena, como le digo. 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Hola, es que conmigo se cura porque se cura, sus problemas se los soluciono porque se los soluciono, si no se los soluciono yo no se los soluciono a nadie. Si no sale usted adelante con mis poderes, con mis secretos, no lo ayuda absolutamente nada. 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
0: A las 6 de la mañana, 39 minutos, seguimos con la programación musical. Estamos presentando Buenos Días. A esta hora tengo audiencia. Muy buenos días.
7: Hola, William. Muy buenos días. Sí, muy ¿cómo buenos amanece? Días. William, es tan amable y me pasa una canción.
0: Sí, señor.
7: Para Iván en Génova, con sí. La canción Ahí Estabas, por Darío Gómez. William, en la buena. Muchísimas gracias. Que esté muy bien.
0: Con mucho gusto. Son nuestros oyentes. A través de radiosuroeste.com y en el dial 1280 de la M, disfrutan de Radio Suroeste y les decimos buenos días.

0: La música con Darío Gómez, ahí estaba, 6 de la mañana, 43 minutos, son las 6 y 43 en Radio Suroeste.
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0: Oyentes, a esta hora, muy buenos días. Sí, muy buenos días.
2: ¿Cómo amaneció?
0: Muy bien, usted, muy bien.
2: Para que haga el favor y me complazca a Adriana Parra en Yarumal.
0: Adriana en Yarumal.
2: Por sus cumpleaños. Sí. Y a Juan López en Betania. Con una cancioncita de cumpleaños. Muchas gracias.
0: Es con mucho gusto para nuestra audiencia que hoy está de cumpleaños. Con mucho gusto lo felicitamos. Y les deseamos mucha salud, mucho bienestar y muchos éxitos.

0: Las 6:46.
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0: Estoy saludando a Nelly Tavares en Monteabajo, de parte de sus hijos, nietos y bisnietos. Audiencia que a esa hora nos acompaña en Monteabajo. Los saludamos con los buenos días.

0: Escuchábamos a Giovanni Ayala y la canción Viva mi madre. 6:50 a.m, son las 6:50. Entramos en la recta final de este su espacio musical. Buenos días.
1: Buenos días.
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0: El nuevo revelación por interés. 6 de la mañana, 53 minutos, son las 6 y 53.
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0: Saludo para oyentes en el municipio de Venecia. Esta mañana les decimos buenos días.

0: Escuchábamos a los Relicarios por Un Capricho. 6:55 son las 6:55.
1: 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Buenos días.
0: Oyentes por aquí en sintonía, muy buenos días.
2: Hola, muy buenos días, sí, señor locutor. ¿Cómo amaneció?
0: Muy bien, usted, excelente.
2: Para que el favor y complazcan a Berenice Arboleda en Yaromal con la canción Caja de Madera. Gracias por tu maravilloso programa. Pasen un buen día.
0: Son nuestros oyentes y con mucho gusto los complacemos. En esta mañana de viernes presentamos Buenos Días.

aquí termina Buenos Días. 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

0: 6 de la mañana, 58 minutos, son las 6:58 minutos de hoy día viernes, estamos a 10 del mes de julio del año 2026, pausa comercial, ya vienen las noticias.
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2: Amables oyentes, tengan ustedes muy pero muy buenos días, bienvenidos a la información en los 1280 de Radio Suroeste, con la dirección general de Antonio González Gallego, la coordinación periodística de Libardo Egidio Ramírez Zapata. Iniciamos nuestra ronda informativa con las noticias de Antioquia, de Colombia y del mundo. Hoy día viernes, estamos a 10 de julio del año 2026. Noticias de Antioquia, de Colombia y del mundo. Y estos son los titulares de hoy.
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2: 3 muertos y 30 viviendas destruidas deja voraz incendio ocurrido en el barrio Pablo VI de Quibdó. Una imputación a Miguel Quintero por contratos entre el área metropolitana del Valle de la Aburrá y los bomberos de Itagüí. En menos de 24 horas desmantelaron 2 laboratorios de coca en el nordeste antioqueño. Capturaron a responsables de secuestrar 2 hombres en una vivienda del occidente de la ciudad de Medellín. Luquegui Gilde se posiciona como nuevo rector de la Universidad de Antioquia. La EPS Sabia Salud se comprometió con la continuidad de la atención de los pacientes en la ciudad de Medellín. Más noticias destacadas hoy, mucha atención. Obras en Chuscalito alterarán la movilidad en la Avenida Las Palmas durante 3 semanas. 3 hombres irán a la cárcel por extorsionar a un ingeniero en una obra de la ciudad de Medellín. Fuertes lluvias vuelven a inundar Segovia y obligan a la evacuación de una familia en zona rural. Cárcel a Pablo del Clan del Golfo por desapariciones, homicidios y abusos sexuales en Antioquia. Asamblea de Antioquia debate crisis de Sabia Salud. Patrimonio negativo es de 1.640.000 millones de pesos. Un conductor de camión quedó atrapado tras accidente en hechos ocurridos en el municipio de Yarumal, norte del departamento de Antioquia. Noticias del departamento hoy, investigan si el perpetrador habría cometido ataque similar días atrás en lo que tiene que ver con el fallecimiento, o mejor, con el asesinato de Francisco Javier Jaramillo Rendón, comerciante radicado en el municipio de Tame, Arauca, que fue asesinado en el municipio de Jardín. Más noticias del departamento de Antioquia. A esta hora, mucha atención. Usuarios de buses entre Amagá y Medellín podrían pagar con tarjeta cívica. SAE revela detalles de extinción de dominio a casa de René Higuita vinculada al narcotráfico. En Noticias de Colombia les contamos hoy, Corte Suprema deja en firme condena de 41 años a mayor en retiro por asesinar a su esposa. Golpe a la minería ilegal en Antioquia, capturan a 3 personas y afectan complejo que produciría oro para el Clan del Golfo. Esto ocurrió en Puerto Nare. Noticias de Colombia, Corte Suprema deja en firme llamado a juicio de Arturo Char. Un juez ordena 5 días de arresto y multa al presidente de Colpensiones. Les contaremos qué pasó. Guerrilla del ELN atenta con explosivos contra aeropuerto en Colombia. Les contaremos qué pasó. La Interpol activó notificación de circular roja contra Diego Marín Buitrago, alias Papá Pitufo. Ministro de Defensa de Colombia reconoce que el presidente electo de Colombia se llama Abelardo de la Espriella y que Gustavo Petro entregará el poder. Noticias destacadas hoy en Colombia, mucha atención. Interventor de Nueva EPS atribuye la crisis a un sistema con incentivos perversos. Y en Noticias del Mundo les contamos hoy, 10 de los 11 fallecidos en el incendio en el sureste de España son extranjeros. Y Francia es el primer semifinalista del Mundial 2026. Francia espera rival entre España y Bélgica, que se enfrentan este viernes en Los Ángeles, en los Estados Unidos. Bienvenidos a la información, se escucha a esta hora aquí.
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2: A las 7 de la mañana, 7 minutos, iniciamos la información a través de los 1280... de Radio Suroeste. Mucha atención. La Asamblea del Departamento de Antioquia debate crisis de Sabia Salud. Patrimonio negativo es de 1.640.000 millones de pesos. La Asamblea de Antioquia realizó un debate de control político en el que quedó en evidencia la crítica situación financiera de Sabia Salud EPS, la cual presenta un patrimonio negativo que alcanza 1.640.000 millones de pesos y pasivos por 1.800.000 millones de pesos, cifras que corresponden a corte de mayo del 2026 y que aún están en proceso de validación técnica. En el debate, los diputados centraron sus exposiciones en el estado actual de la entidad, tras el levantamiento de la medida de intervención de la Superintendencia Nacional de Salud y el inicio del proceso de transición institucional a cargo de sus accionistas. Según el diagnóstico preliminar presentado a los diputados, la EPS también registra un fuerte incremento en sus pérdidas operacionales. Uno de los anuncios más relevantes del debate fue la decisión de la nueva administración de contratar una auditoría independiente que permita verificar el real estado de la entidad, aumentar la transparencia y aclarar la información financiera y administrativa recibida durante el empalme. A pesar de la compleja situación económica, los representantes de la nueva administración insistieron en que la prioridad es garantizar la continuidad en la prestación del servicio a los usuarios. La entidad sigue operando en los 125 municipios de Antioquia y ha priorizado la atención de tutelas, desacatos, casos de niños y adolescentes y situaciones de riesgo vital. Sobre este debate, esto fue lo que destacó Alma Solano Sánchez, secretaria de Salud e Inclusión Social de Antioquia. Nosotros como Secretaría de Salud seguiremos vigilantes buscando que siempre lo que se garantice primero sea la salud de los antioqueños y que podamos con las diferentes estrategias que se plantean una vez que el nuevo gerente haga la revisión completa de la entidad, las opciones que se pueden dar para mejorar la condición financiera de Sabia Salud. Durante la sesión los diputados pudieron conocer de primera mano los avances del proceso de transición, por formular preguntas directas a los responsables de Sabia Salud y reiterar la necesidad de que todas las decisiones futuras se tomen con rigor técnico, responsabilidad administrativa y con el foco puesto en proteger la atención a los afiliados. El debate se convierte en el primer gran examen público de la EPS después de salir a la intervención, en un contexto en el que la magnitud de sus pasivos pone en alerta sobre los desafíos que enfrenta la transición institucional. 7:10 minutos, son las 7:10 minutos. Fuertes lluvias vuelven a inundar a Segovia y obligan a la evacuación de una familia en zona rural. por cuenta de la intensidad de las precipitaciones registradas en las últimas horas en el municipio de Segovia, nordeste antioqueño. Se provocaron nuevamente inundaciones y deslizamientos de tierra en varios sectores urbanos y rurales, afectando viviendas, vías y la movilidad de los habitantes. De acuerdo con el informe de las autoridades locales, los barrios más golpeados fueron Galán, La Electrificadora, Marquetalia y Liborio, donde el agua acumulada inundó calles y viviendas. En la zona rural, específicamente en el sector Campo Alegre, las autoridades tuvieron que evacuar preventivamente a una familia completa debido al riesgo inminente en un deslizamiento de tierra. Además, el aumento del caudal de las quebradas dejó incomunicadas varias veredas del norte del municipio, especialmente en los sectores El Aporreado y El Diamante, donde el agua impidió el paso normal de vehículos y personas. El Consejo Municipal para la Gestión del Riesgo de Desastres y el Cuerpo de Bomberos Local activaron los protocolos de emergencia y realizan recorridos de inspección para evaluar los daños y atender las necesidades más urgentes. Desde la alcaldía se hizo un llamado a la comunidad, ya que cada vez que llueve la situación se agrava por la acumulación de basura y de residuos sólidos en quebradas y canales, lo que reduce la capacidad de drenaje natural y multiplica los efectos de las tormentas. Juan David Zorrilla Arango, secretario de Planeación del municipio, se refirió a los trabajos que se vienen realizando en materia de prevención y gestión del riesgo. La alcaldía reitera el compromiso que tiene con la atención de las diferentes emergencias. Asimismo, venimos concluyendo de manera contundente estudios y diseños que modelarán estas inundaciones para determinar cada una de las obras de infraestructura mediante estudios hidráulicos e hidrológicos en el marco de la prevención y la atención del riesgo de desastres. 7:12 minutos, son las 7:12. Noticias de Antioquia hoy, mucha atención. La EPS Sabia Salud se comprometió con la continuidad de la atención de los pacientes en Medellín. El gerente de la EPS Sabia Salud, Mauricio Martínez Flores, reiteró el compromiso que tiene esta entidad con la transparencia, la continuidad de la atención y el fortalecimiento institucional de esta entidad. El compromiso lo hizo en la Asamblea Departamental, donde se analizó la situación financiera y el futuro de esta EPS, que presta su servicio a más de 1,5 millones de afiliados en Antioquia, de los cuales la mayoría pertenece al régimen subsidiado. El gerente explicó que la EPS adelanta en la actualidad un proceso de empalme técnico para recibir, validar y analizar la información institucional con el propósito de conocer el estado real de Sabia Salud luego de la intervención forzosa administrativa que realizó el Gobierno Nacional entre el 16 de junio del 2023 y el pasado 24 de abril del presente año. Luego de la intervención, la Supersalud le devolvió la administración a sus socios originales, como son la Gobernación de Antioquia, la Alcaldía de Medellín y Confama. La nueva administración informó que avanza en el diagnóstico integral de la entidad para conocer su estado real y definir decisiones que garanticen la sostenibilidad en el mediano y largo plazo. En situación financiera, esta entidad presenta actualmente un patrimonio negativo que alcanza 1,640,000,000,000 de pesos y pasivos por 1,800,000,000,000 de pesos, cifras que corresponden a corte de mayo del 2026. Esta cifra aún avanza en el proceso de validación técnica, luego de los procesos de intervención y los balances que allí se entregaron. Durante la primera semana posterior a la intervención, esta EPS priorizó la atención de tutelas, desacatos y casos de riesgo vital y anunció que ya existen 3 firmas interesadas, entre ellas una internacional, en realizar la auditoría forense. Dijo el nuevo gerente Mauricio Martínez Flores que la principal prioridad que tenemos hoy es poderle dar continuidad a las acciones que requieren todos los usuarios. Encontramos una cantidad de situaciones con los prestadores y hemos venido teniendo conversaciones con ellos para que nos ayuden a solucionar y para que los pacientes sean atendidos de manera urgente. Parte durante el debate de control político que se desarrolló en la Asamblea de Antioquia, los diputados expresaron su respaldo a la nueva administración y su disposición de acompañar las acciones orientadas a fortalecer a Sabia Salud. Ya son las 7:15. Usuarios de buses entre Amagá y Medellín podrían pagar con tarjeta cívica. La Cooperativa Multiactiva de Transporte de Antioquia, Comutran, informó que avanza en su intención de llegar a un acuerdo con el Metro de Medellín para habilitar el pago del pasaje de las rutas que conectan a Magá con Medellín y viceversa por medio de la tarjeta cívica. La empresa informó que esperan próximamente iniciar dicha operación con la tarjeta en por lo menos el 50% de los vehículos que cubren las rutas entre Amagá, Caldas y Medellín. Según la cooperativa, se espera avanzar en la etapa técnica, tecnológica y operativa del proyecto. Además, se espera también desarrollar la capacitación de los conductores en temas relacionados con la reconocida cultura metro como parte de la implementación del nuevo sistema de recaudo electrónico. Comutran indicó que, de darse el acuerdo, la incorporación de la tarjeta cívica facilitará el pago del pasaje, agilizará el abordaje de los usuarios y mejorará la prestación del servicio al reducir el uso de dinero en efectivo. La cooperativa destacó que este avance haría parte de las acciones para modernizar su operación de cara a sus 52 años de servicio prestando transporte de pasajeros en el suroeste antioqueño. 7:16 minutos, ya son las 7:16 minutos.
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2: Noticias judiciales del Departamento de Antioquia hoy. Mucha atención. La Fiscalía llama a imputación de cargos a Miguel Quintero, hermano del exalcalde de Medellín, Daniel Quintero, por presunta corrupción. La Fiscalía General de la Nación llamó a audiencia de imputación a Miguel Andrés Quintero Calle, hermano del exalcalde Daniel Quintero, y a otras tres personas dentro de la investigación por las presuntas irregularidades en contratos entre el área metropolitana del Valle de la Aburrá y el Cuerpo de Bomberos Voluntarios de Itagüí, audiencia que se desarrollará en los próximos días. Además de Miguel Quintero, serán imputados Álvaro Alonso Villada García, quien era subdirector financiero del área metropolitana, Sebastián Ortega Urán, quien ha sido mencionado en otros cuestionamientos relacionados con la administración de Daniel Quintero, y Vanessa Álvarez Restrepo, quien se desempeñó como asesora jurídica del área metropolitana y posteriormente fue secretaria del Medio Ambiente de Medellín. Con estas cuatro nuevas vinculaciones, Miguel Quintero, Álvaro Villada, Sebastián Ortega y Vanessa Álvarez se convierte en los imputados 56, 57, 58 y 59, respectivamente, dentro de los diferentes procesos judiciales por presunta corrupción relacionados con la alcaldía de Daniel Quintero Calle y entidades de su administración. Según conoció Caracol Radio, la Fiscalía solicitará medida de aseguramiento contra Miguel Andrés Quintero Calle y Álvaro Alfonso Villada García, considerado uno de los funcionarios más cercanos al círculo de la anterior administración. Y en menos de 24 horas desmantelaron dos laboratorios de coca en el nordeste antioqueño. La Fuerza Pública ha emprendido una lucha frontal contra el tráfico de estupefacientes en el nordeste antioqueño y muestra de ello es que en menos de 24 horas dos laboratorios han sido destruidos por el Ejército Nacional, el último en zona rural de Amalfi. La operación fue adelantada por soldados de la 14ª Brigada del Ejército Nacional que ubicaron y destruyeron de manera controlada un laboratorio en la vereda La Gurría, en donde el complejo era presuntamente de la subestructura Jorge Iván Arboleda Garcés del Clan del Golfo. Durante la operación fueron hallados 1 kilogramo de pasta base de coca, 165 galones de coca en solución, 2 kilogramos de marihuana, 250 gramos de bazuca, así como cemento, combustible, equipos empleados para el procesamiento de narcóticos y un semillero con aproximadamente 600 plántulas de coca. Horas atrás, las fuerzas militares habían ubicado y destruido un laboratorio del Frente Capitán Mauricio del ELN y que estaba ubicado en la vereda Los Trozos, zona de alta conflictividad en el municipio de Anorí y centro de operaciones de inteligencia en el nordeste antioqueño. Durante la intervención fueron incautados 220 galones de pasta base de coca en solución, 100 kilogramos de hoja de coca en proceso de transformación, 55 galones de ACPM, 50 kilogramos de cemento y 15 kilogramos de cal, además de otros insumos empleados en la elaboración del estupefaciente. Capturaron a responsables de secuestrar dos hombres en una vivienda del occidente de Medellín. Mucha atención, la reacción de la policía permitió rescatar a dos hombres que permanecían secuestrados en una vivienda del barrio Robledo Palenque, Medellín, y capturar en flagrancia a tres presuntos integrantes de un grupo delincuencial organizado señalados de participar en el hecho. El operativo se puso en marcha luego de que las autoridades recibieran una alerta a través de la línea de emergencia 123. Con la información suministrada, varias patrullas se desplazaron hasta el inmueble, donde, según las primeras indagaciones, las víctimas permanecían retenidas contra su voluntad. De acuerdo con la investigación, los dos hombres habrían sido abordados horas antes en una vivienda del barrio Aures por individuos armados que los intimidaron para despojarlos de sus pertenencias. Posteriormente fueron trasladados hasta una casa en Robledo Palenque, donde permanecieron privados de la libertad mientras sus captores mantenían el control del lugar. Tras el despliegue de un operativo para dar con el paradero de los secuestrados, los tres sospechosos intentaron escapar escapar por los techos de las viviendas vecinas, pero el cerco de la fuerza pública frustró la huida y permitió su captura. 7:25 minutos. Más noticias judiciales de Antioquia hoy. Tres hombres irán a la cárcel por extorsionar a un ingeniero en una obra de Medellín. Tres hombres fueron enviados a prisión tras ser sorprendidos cuando intentaban cobrar una extorsión a un ingeniero civil que adelantaba una remodelación en el barrio Santa Mónica de Medellín. Se trata de André Guillermo Morillo Suárez, Óscar Alfredo Sánchez Chirinos y Víctor Alfonso Algarín Zuleta, quienes quedaron a disposición de un juez de control de garantías luego de una operación de entrega controlada. Según las autoridades, el pasado 26 de junio, los tres individuos se acercaron a la obra donde trabajaba la víctima y se presentaron como miembros de la vigilancia del sector. Bajo ese pretexto, le solicitaron el número de teléfono para que, supuestamente, un superior se comunicara con él. Después de eso, el ingeniero comenzó a recibir mensajes de texto en los que le exigían 10 millones de pesos a cambio de dejarlo trabajar tranquilo y no atentar contra su vida. Ante la presión, la víctima decidió denunciar los hechos ante la fiscalía. Los investigadores organizaron entonces una entrega controlada. La situación o la citación fue coordinada en un establecimiento comercial del barrio San Javier para recibir el pago. Allí, cuando recibieron un paquete que simulaba contener 4 millones de pesos, fueron capturados en flagrancia por las autoridades. Un fiscal de la Unidad de Reacción Inmediata, URI, les imputó el delito de tentativa de extorsión agravada. Ninguno de los tres aceptó los cargos. La investigación indica que los capturados utilizaban la fachada de vigilancia barrial para identificar obras en ejecución y generar intimidación, un modus operandi recurrente en algunas zonas de la ciudad. Las autoridades continúan recopilando evidencias para determinar si forman parte de una estructura criminal más amplia. Cárcel a Pablo del Clan del Golfo por desapariciones, homicidios y abusos sexuales en Antioquia. Tras lograr su captura efectuada por parte de tropas del Ejército Nacional en coordinación con la policía en el municipio del Bagre, Bajo Cauca antioqueño, en las últimas horas la Fiscalía General de la Nación judicializó a Joan Sebastián Agudelo Florián, conocido con el alias de Pablo, presunto miembro de la subestructura Uldar Cardona Rueda del Clan del Golfo, por su presunta participación en homicidios, desapariciones forzadas y actos de violencia sexual en el Bajo Cauca antioqueño. Según la investigación, Agudelo Florián sería el encargado de retener y trasladar a personas señaladas de colaborar o tener información sobre otros grupos armados ilegales para luego someterlas a interrogatorios y tratos violentos por parte de los cabecillas de la organización. Los hechos que se les imputan incluyen la desaparición forzada de un hombre el 3 de febrero del 2023 en el Bagre. La víctima fue sacada por la fuerza de su vivienda en el barrio 20 de julio y trasladada a una zona rural de Zaragoza, donde fue golpeada e interrogada durante varias horas. Desde entonces, su paradero es desconocido. Además, se le señala de participar en el secuestro y homicidio de un poblador del corregimiento La Palizada del Bagre, ocurrido el 7 de julio del 2023, y en el abuso sexual de una mujer el 21 de abril del 2023 en Zaragoza. La víctima permaneció encerrada durante 3 días en una finca, sometida a tratos crueles y degradantes por no responder a los cuestionamientos en su contra. 7:28 minutos, ya son las 7:28 minutos.
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2: Resultados de las loterías que jugaron el día de ayer, mucha atención. Antioqueñita Día 4302, Antioqueñita Tarde 4105, Antioqueñita Día 4302, Tarde 4105, Dorado Día 0521, Tarde 4260 y Noche 1426. Repito, Dorado Día 0521, Dorado Tarde 4260 y Dorado Noche 1426. Paisita 1, 8076, Paisita 2, 1404. Paisita 1, 8076, Paisita 2, 1404. Chontico Día 6751, Chontico Noche 9510. Chontico Día 6751, Noche 9510. Cafeterito Tarde 7812, Cafetero Noche 9562. Cafeterito Tarde 7812, Noche 9562. Cal Día 378, Cal Noche 421. Cal Día 378, Noche 421. Play Día 5557, Play Noche 9937, Play Día 5557, Noche 9937. Pijao 7208, Pijao 7208. Astrosol 3112 del signo Aries, Astroluna 0929 del signo Escorpión. Repito, Astrosol 3112 de Aries, Astroluna 0929 del signo Escorpión. Lotería de Bogotá, número ganador 7396, Bogotá 7396. Resultados de las loterías.
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2: Noticias del departamento de Antioquia hoy, mucha atención. Obras en Chuscalito alterarán la movilidad en la avenida Las Palmas durante 3 semanas. La alcaldía de Medellín implementará cambios viales temporales en la avenida Las Palmas entre este viernes 10 de julio y el lunes 3 de agosto. La medida se debe al avance de las obras de estabilización e infraestructura hidráulica que ejecuta la Secretaría de Infraestructura Física en la quebrada La Presidenta, específicamente en el sector de Chuscalito, kilómetro 7. Durante este periodo, la calzada en sentido San Diego, Alto de Las Palmas, permanecerá cerrada. Para garantizar el flujo vehicular, las autoridades habilitarán la calzada opuesta en doble sentido, operando temporalmente con un carril de subida y otro de bajada. La Secretaría de Movilidad dispondrá de auxiliares de tránsito permanentes en esta zona para orientar a los conductores. Por tratarse de un corredor principal hacia el oriente antioqueño, autoridades locales prevén un incremento en la congestión vehicular, especialmente en las horas pico. Los secretarios de Infraestructura y Movilidad explicaron que la intervención directa sobre la calzada es necesaria para reponer la estructura hidráulica existente y recuperar la vía de manera segura. Ante estas afectaciones, la Secretaría de Movilidad recomendó a los ciudadanos planear sus recorridos con anticipación y utilizar rutas alternas. Para quienes ascienden por Las Palmas, se sugiere tomar la avenida Los Balsos o la calle 10A, la Cola del Zorro. Para los conductores que descienden por esta zona, las opciones recomendadas incluyen el retorno número 8 para conectar con el desvío hacia la avenida Los Balsos o el retorno número 6 para enlazar con la vía la Cola del Sol. Conductor de camión quedó atrapado tras accidente ocurrido en Yarumal. Un grave accidente de tránsito se registró en la mañana del día de ayer, jueves 9 de julio, en la antigua vía al mar. Según informaron medios locales, el suceso se presentó en el sector conocido como Alto de Ventanas, en la vía que comunica el municipio de Yarumal con Valdivia, norte de Antioquia. Los testigos del siniestro reportaron que este se habría presentado cerca de las 11:30 de la mañana y en él estuvo involucrado un tractocamión y un camión tipo turbo. De acuerdo con la información preliminar, uno de los automotores perdió el control y terminó impactando de frente contra el otro. El que llevó la peor parte fue el furgón, el cual sufrió graves daños en la cabina, lo que le dejó completamente destruida. El conductor del vehículo quedó atrapado entre los hierros de la cabina y presentó heridas de consideración, por lo que requirió apoyo de los paramédicos para ser extraído. Al sitio llegaron los organismos de emergencia, pero también autoridades policivas y militares para atender la situación y asegurar la zona. Hasta el momento no se han entregado detalles oficiales sobre las causas del accidente ni sobre el estado de salud actualizado del conductor. 7:39 minutos. Sociedad de Activos Especiales revela detalles de extinción de dominio a casa de René Higuita vinculada al narcotráfico. La Sociedad de Activos Especiales se pronunció sobre el proceso de extinción de dominio de una propiedad registrada a nombre del exarquero de la Selección Colombia del Atlético Nacional, José René Higuita. De acuerdo con un juzgado de Medellín que emitió la sentencia el pasado 3 de julio, el inmueble ubicado en el exclusivo sector del Poblado habría sido comprado con recursos del Cartel de Medellín, organización criminal dedicada principalmente al narcotráfico y liderada por Pablo Escobar. Según la SAE, el proceso se inició por la Fiscalía General de la Nación el 6 de mayo del 2014, fecha en la que se ordenaron las medidas cautelares de embargo, secuestro y suspensión del poder dispositivo sobre la propiedad. 10 días después, el 16 de mayo del 2014, esas medidas se hicieron efectivas y el inmueble pasó a manos de la entonces Dirección Nacional de Estupefacientes, entidad que posteriormente cedió su administración a la SAE. De acuerdo con el ente investigador, la vivienda habría sido adquirida originalmente con recursos provenientes del narcotráfico y vinculados al al cartel de Medellín. La fiscalía sostiene que la propiedad fue puesta a nombre de Gustavo Cuarta Rendón, señalado de actuar como testaferro de los hermanos William y Gerardo Kiko Moncada, dos de los principales socios de esa organización criminal. Un estudio grafológico realizado durante la investigación concluyó que una de las firmas utilizadas en una escritura pública era falsa. Además, las autoridades establecieron que el inmueble fue transferido varias veces entre distintos propietarios hasta quedar finalmente a nombre de Higuita y de un familiar. El origen remoto de la propiedad tiene además un capítulo oscuro. Perteneció a Luis Fernando Galeano, alias El Negro, y a Gerardo Moncada, alias Kiko, ambos asesinados y desmembrados en la cárcel La Catedral de Envigado en medio de una disputa con Pablo Escobar por una caleta de cerca de 20 millones de dólares. Higuita ha insistido en que desconocía sus antecedentes al momento de la compra, pues adquirió el inmueble a un tercero. El juzgado primero penal del circuito especializado en extinción de dominio de Medellín emitió en la primera semana de julio del 2026 una sentencia de primera instancia mediante la cual declaró la extinción del derecho de dominio sobre el inmueble. La SAE precisó que la decisión no se encuentra ejecutoriada, por lo que el proceso continúa conforme a las etapas y recursos previstos en la ley. 7:42 minutos, ya son las 7:42 minutos. Luquegui Gil se posesiona como nuevo rector de la Universidad de Antioquia. La Universidad de Antioquia inició una nueva etapa con la posesión oficial de Luquegui Gil como rector para el periodo 2026-2029. El abogado y magíster en Derecho asumió el cargo el día de ayer jueves, luego de haber sido elegido por el Consejo Superior Universitario. Gil llega a la rectoría de la institución con el respaldo obtenido durante el proceso de consulta universitaria, en el que fue el candidato más votado por estudiantes, profesores y egresados antes de ser designado oficialmente por el Consejo Superior. Su plan de gobierno, denominado Cuidar, Transformar y Trascender, plantea como ejes centrales el fortalecimiento académico, la recuperación de la confianza institucional y la sostenibilidad de la universidad. Entre los principales retos del nuevo rector está superar el déficit estructural que afecta a la institución, y a esto se suma la necesidad de consolidar la estabilidad administrativa luego de varios meses en los que la Universidad de Antioquia estuvo bajo medidas de vigilancia especial del Ministerio de Educación. Sobre las tareas que tendrá Gil, hay que mencionar que el rector ya había indicado que buscará fortalecer la presencia de la Universidad de Antioquia en las regiones, ampliar las oportunidades de acceso para nuevos estudiantes y mantener el liderazgo de la institución en investigación. 7:43 minutos, ya son las 7:43.
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2: Mucha atención, desde la Alcaldía de Concordia le informamos a los beneficiarios de renta ciudadana y devolución del IVA que ampliaron el plazo para retirar los incentivos hasta el próximo 14 de julio en la oficina de Gana. Deben de presentarse con la cédula original hasta el próximo 14 de julio. Los beneficiarios que faltan por cobrar son los siguientes: Ofir Dios Zapata, Freddy Esteban Agudelo Morales, Gloria Inés Arenas López, Lady Juliana Bedoya Jaramillo, María Alejandra Bolívar Cadavid, Luz Angélica Calle Ochoa, Santiago Campillo Restrepo, Pilar Andrea Castañeda, Albert Viley Cuadros Betancur, María Dioselina Espinal Espinal, Zuleima González, Ana Cristina Granada Rivas, Manuela Gutiérrez, Yorleidy Henao, Erika Cristina Ladino Gutiérrez, Jessica María López Ruiz, Arledis López, Meili Andrea Mejía, Liliana María Montoya Cartagena, Juliana Marcela Montoya Ortiz, Diley Zuleima Montoya, María Ortiz, Dinaceli Ospina Álvarez, Luz Elena Parra Restrepo, Ana Joaquina Quintero Quintero, Nancy de Jesús Restrepo Betancur, María Alejandra Rivera Betancur, Claudia Patricia Rojas Jaramillo, Dora Emilce Romero Quintero, Jessica Alejandra Ruiz Agudelo, John Jairo Ruiz Muñoz, Ana Cristina Ruiz Vargas, Yurley Marcela Sánchez Cerna, Juliana Sánchez, Sebastián Cerna Cartagena, Karina Vélez Quintero. Al igual, se deben presentar a la oficina del programa en la Alcaldía Municipal de Concordia para firmar acta de corresponsabilidad, informa Lucero de Jesús Zapata, auxiliar administrativa de Renta Ciudadana en el municipio de Concordia. La Secretaría de Agricultura de Concordia informa a los pequeños productores que deseen realizar su trámite para el programa del Fondo de Acceso a Insumos Agropecuarios FAIA, que hasta el día de hoy estarán atendiendo al público desde las 7:30 de la mañana hasta las 12 del mediodía en la Secretaría de Agricultura del municipio de Concordia. Invitados pues a realizar sus trámites teniendo en cuenta este cambio temporal, informa Juliana María Toro Arredondo, Secretaria de Agricultura, Desarrollo Rural y Medio Ambiente en el municipio de Concordia. La Oficina de Víctimas, Paz y Posconflicto de Concordia requiere de carácter urgente a las siguientes personas a fin de que se comuniquen a la línea telefónica 604-844-6101, extensión 117. Esas personas son Ofelia de Jesús Franco Arango, María Fabiola Sánchez de Álvarez, Raúl de Jesús Restrepo Cárdenas, María Magdalena Gudelo Taborda, Claudia Elena García, Luis Alfonso Urrego, Alicia de Jesús Álvarez, Orlinde de Jesús Palacio y María del Carmen Piedraíta Restrepo. Informa Sandra Milena González Londoño, de Enlace Municipal de Víctimas, Paz y Postconflicto, en el municipio de Concordia. Mucha atención a los informes sociales en esta mañana aquí en Suroeste al Día Noticias. Se informa a la comunidad de Burgos Abajo, los invitamos a una importante reunión con los prácticos cafeteros y los miembros del Comité Departamental de Cafeteros, la cual se estará efectuando el próximo viernes 17 de julio en el local de la Escuela de Burgos Abajo a las 3 de la tarde. Es muy importante su asistencia, no faltar, informa la Junta de Acción Comunal de Burgos Abajo. Socios de la Junta de Acción Comunal de Burgos Abajo, le recordamos también que el domingo 12 hay reunión a las 4 de la tarde en el local de la

0: Escuela, informa el presidente. A la comunidad de La Arboleda y comunidades cercanas los invitamos para mañana sábado a las 4 de la tarde a una celebración eucarística en la capilla de La Arboleda, invita a Genívora. Se informa a la comunidad de La Clara Arriba que habrá eucaristía en la casa, en la caseta comunal, mañana sábado 11 de julio a las 3 de la tarde, invita el sacerdote de la Cámara Salgar. El Noa Noa en la Raya Betulia invita a Gran Rumba este próximo sábado 11 de julio a partir de las 7 de la noche. Invitamos a los a las comunidades de La Raya, Betulia, Morelia, San Pacho, partidas y veredas vecinas. Habrá hora loca y mucha diversión. La mesa que más consuma se le dará media de guaro y chicharronada para los asistentes, concurso de baile y muchas sorpresas más. Invita Álvaro Gorra, administrador. A la comunidad de Caunzal, socios y no socios, que el próximo sábado habrá reunión de Junta de Acción Comunal a las 4 de la tarde en el Salón Comunal. Mañana sábado se espera buena asistencia. Invita a Mari Castañeda. Reunión de Junta de Acción Comunal del Cascajo, mañana a 4 de la tarde, casa de Rosa Mejía, no olviden llevar la cuota. Reunión de acueducto de la Aurora Llanadas, el día de hoy viernes, a las 4 de la tarde en la caseta comunal de la Aurora, informa Gustavo Álvarez. Socios de la Junta de Acción Comunal de la Arboleda Concordia tienen reunión hoy viernes, 10 de julio, a las 4 de la tarde en la caseta comunal, informa Lady Jiménez, secretaria. La Alcaldía de Concordia, a través de la Secretaría de Salud y Bienestar Social, le recuerda a los adultos mayores que pertenecen al programa gerontológico de la zona rural que habrá actividad hoy viernes al viernes 10 de julio a las 9 de la mañana en La María y en La Arboleda hoy también a la 1 de la tarde. No olviden llevar el documento de identidad quienes aún no se han matriculado, informa Juliana Cea Vélez, coordinadora del programa gerontológico en la zona rural del municipio de Concordia. Estamos invitando a la comunidad de Yarumal, o mejor, estamos invitando a las fiestas de la Virgen del Carmen en la Cámara Salgar el día 15 de julio. La parroquia de la Cámara Salgar invita a transportadores y motociclistas a participar de las fiestas patronales en honor a la Virgen del Carmen el miércoles 15 de julio a partir de las 2 de la tarde desde Las Brisas hasta el templo parroquial. Celebración de la Eucaristía en familia y luego disfrute de rifas, bingo y muchas sorpresas más. Los motociclistas que asistan deben de inscribirse para participar de las rifas. Invita el párroco de la Cámara Salgar, Jaime León Vélez. 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
0: Noticias de la Nación hoy, mucha atención. Interpol activó una notificación de circular roja contra Diego Marín Buitrago, alias Papá Pitufo. En atención a los trámites surtidos por la Fiscalía General de la Nación, la Secretaría General de Interpol, con sede en Lyon, Francia, activó para los 196 países que la integra la notificación roja contra Diego Marín Buitrago, conocido como Papá Pitufo. La decisión es el resultado de un estudio realizado por el organismo internacional desde el 21 de febrero del 2025, el cual concluyó que se cumplieron los requisitos y se aportó la documentación necesaria para satisfacer los criterios establecidos por Interpol para la búsqueda, ubicación, captura y remisión del indiciado a Colombia. En días pasados, un juez de control de garantías negó una solicitud que pretendía modificar la medida de aseguramiento en centro carcelario que existe en contra de Papá Pitufo, la cual le fue impuesta el pasado 4 de febrero del 2025. Esto significa que en caso de que Buitrago sea extraditado al país, tendrá que ser recluido en un centro carcelario y continuar enfrentando el proceso judicial que adelantan las autoridades locales. Noticias destacadas hoy en Colombia. Mucha atención. 3 muertos y 30 viviendas destruidas deja voraz incendio en barrio Pablo VI de Quibdó, Chocó. Una grave emergencia se reportó en la madrugada de hoy en Quibdó, capital del Chocó, donde un gigantesco incendio consumió al menos 30 viviendas y 3 personas fallecieron. Desde esta madrugada, los organismos de socorro de Quibdó y la comunidad de al menos 3 barrios del sector Pablo VI en el área urbana, pero de difícil acceso, tratan de controlar un voraz incendio. Las llamas comenzaron en una vivienda y avanzaron sin control, ya que las casas estaban construidas con madera y cartón. Además, las llamas se propagaron con rapidez por el combustible que tenían almacenado los habitantes en sus cocinas, lo que hizo compleja la situación de los organismos de socorro. Uno de los habitantes del barrio Pablo VI contó lo difícil de las tareas para controlar 100% el incendio. El incendio nos tomó por sorpresa, todos estábamos durmiendo. Yo soy de otro sector, cuando llegaron vecinos y nos dijeron que se está quemando, el sector El Hueco. Inmediatamente fuimos al lugar, había personas tratando de salvar sus cosas, pero no alcanzaron a sacar nada de sus casas. La respuesta de los bomberos no fue inmediata, dijo el habitante del sector. El balance que se tiene al momento es de 30 viviendas totalmente consumidas y 3 personas fallecidas. Esta mañana se avanza en el enfriamiento del terreno para evitar que nuevamente se reinicie la conflagración. Guerrilla del ELN atenta con explosivos contra aeropuerto en Colombia. 3 personas resultaron heridas el día de ayer jueves tras un atentado guerrillero con drones explosivos en el aeropuerto de Tibú, en el noroeste de Colombia. La fuerza militar atribuyó el ataque a la guerrilla del Ejército de Liberación Nacional, ELN, con fuerte presencia en la región del Catatumbo, plagada de narcocultivos. Tras 3 trabajadores presentan heridas ocasionadas por la onda expansiva, dijo el Ejército Colombiano en X, que se desplegó con tanques en Tibú, en una conflictiva región de Colombia. También se registraron daños en la infraestructura del aeropuerto. Videos difundidos en redes sociales muestran el techo de una oficina destrozado. Los grupos armados en Colombia recurren cada vez más a drones cargados con explosivos para atacar a la fuerza pública y a los civiles. 7:57 minutos. Juez ordena 5 días de arresto y multa al presidente de Colpensiones. El juzgado promiscuo de familia del municipio de Marinilla impuso una sanción de 5 días de arresto y una multa equivalente a 5 salarios mínimos mensuales legales vigentes contra el presidente de la Administradora Colombiana de Pensiones, Colpensiones, Jaime Duzán Calderón, y contra el director de Historia Laboral de la entidad, José Luis Santaella Bermúdez, por no acatar una sentencia de tutela. La medida busca garantizar el respeto al debido proceso y el cumplimiento de las órdenes judiciales en materia de pensiones. La decisión firmada por el juez se fundamenta en la falta de cumplimiento de la orden emitida por el Tribunal Superior de Antioquia, Sala Civil, Familia. Según el documento, los funcionarios no han dado cumplimiento a la sentencia de tutela, lo que configura la conducta de desacato prevista en el decreto 2591 de 1991. Cabe señalar que la sanción es de carácter personal y no podrá ser pagada con recursos de la institución. Corte Suprema dejó en firme el llamado a juicio de Arturo Char. La Corte Suprema dejó en firme el llamado a juicio del ex senador del principal clan político del Atlántico por los delitos de concierto para delinquir agravado y corrupción al sufragante. Ambos están relacionados en el caso de corrupción electoral por el que la ex senadora Aida Merlano fue condenada en el año 2019. El alto tribunal negó un recurso de reposición que había presentado su defensa tras el llamado a juicio dictado en diciembre del año pasado. Char fue capturado en 2023 en Barranquilla y enviado a La Picota. Después fue trasladado a un centro de reclusión militar en Santa Marta y en 2 ocasiones pidió quedar en libertad, pasar a detención domiciliaria, pero la Corte se lo negó. Finalmente, el 9 de enero del 2024 quedó en libertad por vencimiento de términos. ¿Cuál fue su rol? Arturo Char fue quien le ofreció a Lilibet Ginás ser candidata a la Cámara por Cambio Radical, gracias a la cercanía que tenía con su familia. La Casa Char es una de las ganadoras en el gobierno de Abelardo y eso se refleja en sus últimos nombramientos. Entre ellos están la exgobernadora Elsa Noguera, quien asumirá el Ministerio de Transporte, y el exsenador Mauricio Gómez Amín, designado en el Ministerio del Comercio. Corte Suprema deja en firme condena de 41 años a mayor en retiro por asesinar a su esposa. La sala de casación penal de la Corte Suprema de Justicia dejó en firme la condena de 41 años de prisión contra el mayor en retiro del Ejército Nacional, Óscar Iván Hernández Bermúdez, por el homicidio de su esposa, Telma del Pilar Hernández Torres, y por intentar asesinar a su exsuegra, Sara Elena Torres de Hernández. El exmilitar había presentado una demanda de casación en la que solicitaba anular el proceso, sin embargo, el alto tribunal rechazó sus argumentos. Los hechos ocurrieron el 25 de mayo del 2011, hacia las 5:30 de la mañana, cuando Hernández Bermúdez atacó a su expareja frente a su hija de 5 años en el barrio Olaya Herrera de Barranca Bermeja, en Santander. Según detalló la alta corte, la víctima recibió al menos 12 heridas con arma blanca, una de las cuales le laceró el pulmón y el corazón. Al escuchar los gritos de auxilio, Torres de Hernández intentó defender a su hija, pero también fue atacada y recibió una puñalada en el pecho, agresión que igualmente fue presenciada por la menor. 8 de la mañana, 1 minuto, ya son las 8, 1 minuto.
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2: La Cooperativa de Caficultores de Salgar informa el precio del café para el día de hoy. Carga de café de 125 kilos, factor 94, precio base, 2.435.000, factor 94, 2.435.000, factor 90, 2.543.000, factor 90, 2.543.000 y factor 87, 2.631.000, factor 87, 2.631.000, precios del café para hoy en los puntos de compra de la Cooperativa de Caficultores de Salgar. 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La información nos la entrega hoy Manuela Correa Ríos. ¿Qué tal, Manuela? Muy buenos días.
3: Buenos días para todos los oyentes. A continuación informamos los precios de venta mayorista y de primera calidad de algunos alimentos transados en la Central Mayorista de Antioquia para el día de hoy, 10 de julio. Jauyama 1.200, 1.300, ají dulce 3.800, 4.000, apio 1.000, arveja verde en vaina 5.700, 6.000, brócoli 3.700, 4.000, calabacín 1.200, 1.500, cebolla junca 2.500, 2.800, cilantro 3.000, 4.000, coliflor 2.200, 2.500, chocolo mazorca bulto de 40 kilos, 65, 70 mil. Frijol verde cargamanto maduro, 3.500. Habichuela, 2.500, 2.700. Lechuga batavia regional caja de cartón de 14 kilos, 21 mil, 23 mil. Pepino combro, 1.400, 1.600. Perejil, 4.000, 4.200. Pimentón, 1.300, 1.500. Remolacha, 1.100, 1.200. Repollo blanco bulto de 30 kilos, 35 mil, 38 mil. Tomate chonto 2.200, 2.400. Zanahoria larga vida tula de 45 kilos, 60, 65. Arracacha blanca bulto de 40 kilos, 120 mil, 130 mil. Papa capira 2.200, 2.400. Papa nevada 1.700, 2.000. Papa criolla 4.800, 5.000. Plátano hartón 1.400, 1.600. Aguacateja 5.700, 6.000. Banano criollo 1.200, 1.500. Fresa 11.000, 12.000. Limón mandarino 1.400, 1.600. Limón tahití 2.000, 2.200. Lulo 4.800, 5.000. Mandarina uneco 8.000, 8.500. Mango Tommy 8.000, 8.500. Maracuyá regional bolsa de 10 kilos 32.000, 35.000. Mora de Castilla 4.700, 5.000. Naranja Valencia 2.600, 2.800. Tomate de árbol 4.000, 4.300. Frijol cargamanto blanco seco 14.200, 15.500. Frijol cargamanto rojo seco 11.000, 12.500. Feliz día para todos los oyentes.
2: A usted, Manuela, mil gracias por la información. Así finalizamos nuestra primera emisión de Suroeste al Día Noticias. Hoy día, viernes 10 de julio del año 2026, Dirección General Antonio González Gallego, Coordinación Periodística Libardo Egidio Ramírez Zapata. Mi nombre es Gustavo Alberto Restrepo Gutiérrez, para mí un placer acompañarlos en la lectura de las noticias. Nos escuchamos en nuestra ronda informativa de las 12 del mediodía.
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2: 8 de la mañana, 10 minutos, son las 8 de la mañana, 10 minutos de hoy día viernes 10 de julio del 2026. Pausa comercial, ya venimos con Semillas de Eternidad.
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8: Buenos días, queridos hermanos, en el Señor Jesús, una nueva oportunidad que nos regala el Señor al comienzo de este día. Vamos a orar al Espíritu Santo. Oh Espíritu Santo, amor del Padre y del Hijo, inspírame siempre lo que debo pensar, lo que debo decir, cómo debo decirlo, lo que debo callar, cómo debo actuar, lo que debo hacer para gloria de Dios, bien de las almas y mi propia santificación. Espíritu Santo, dame agudeza para entender, capacidad para retener, método y facultad para aprender, sutileza para interpretar, gracia y eficacia para hablar. Dame acierto al empezar, dirección al progresar y perfección al acabar. Amén. Espíritu Santo, ilumíname y santifícame. Qué bueno, hermanos, podernos encontrar en este día, en esta ocasión, y digámoslo así, al finalizar ya esta semana, en este viernes, viernes penitencial, viernes donde nosotros contemplamos y miramos siempre el caminar de Jesús en la cruz. Mañana la iglesia celebra un santo muy querido y es San Benito Abad, patrono de Europa. Y San Benito también aquel a que recurrimos en los momentos de dificultad y que es conocido por medio de la medalla de San Benito. Quiero que compartamos en este corto tiempo, en estos minutos, el pensamiento benedictino en San Benito Abad. Las enseñanzas de San Benito, nacido en Nurcia hacia el año 480, son una de las levaduras más fuertes para el nacimiento de la cultura europea. Tras la decadencia de la civilización romana, es el punto de partida para la difusión de centros de oración y de hospitalidad. No es solamente faro del monacato, del monaquismo, sino también un manantial providencial para pobres y peregrinos. Deberíamos preguntarnos, dice el historiador Jacques Golf, ¿a qué exceso se habría visto abocada la gente del medioevo si no se hubiera alzado la voz tan grande y dulce? Una voz en la que se detiene un biógrafo de excepción, San Gregorio Magno, en el libro segundo de los diálogos. Para San Gregorio, la vida de San Benito es un astro luminoso. En una época marcada por una grave crisis de valores, procede de una familia noble de la región de Nurcia, en el lugar donde, según la tradición, estaba la casa natal del santo, fue construida la Basílica de San Benito. Su vida desde la juventud está marcada por la oración. Una vida marcada por la oración es la gracia en enseñanza de San Benito. Los padres acomodados lo envían a Roma para asegurarle una adecuada formación. Pero aquí, relata San Gregorio Magno, encuentra a jóvenes dados a la mala vida y arruinados por el vicio. Y Benito, disgustado por este estilo de vida, deja Roma. Llega primero a una localidad llamada Efide, hoy Afile, y después vive como eremita en una cueva de Subiaco, destinada a convertirse en el monasterio benedictino Sacro Especco. Este periodo de soledad precede a una etapa fundamental en su camino, la llegada a Monte Cassino. Entre las ruinas de una antigua acrópolis pagana, San Benito y algunos discípulos construyen la primera abadía de Monte Cassino. A San Benito, hermano de Santa Escolástica, se le atribuyen numerosos milagros. El milagro más duradero del padre de la orden benedictina es la composición de la regla, escrita en torno al 530 después de Cristo, y es un manual, un código de oración para la vida monástica. El estilo es familiar. Desde el prólogo hasta el último de los 73 capítulos de la regla de San Benito, se exhorta a los monjes a aguzar el oído del corazón y a no desesperar nunca de la misericordia de Dios. No desesperar nunca de la misericordia de Dios. Y esto nos lleva a pensar en alguna historia, y hago un paréntesis. Era un hombre que quería seguir a Jesús y alcanzar a través de este servicio el reino de los cielos. Y en un sueño profundo aquel hombre quiso entrevistarse con nuestro Señor y le indicaron el camino del bosque. Y a poco andar encontró a Jesús y le expuso sus intenciones. Nuestro Señor lo miró con inmensa ternura y luego sacó del suelo un árbol joven pero alto y le dijo: recorre el camino de la vida con esta cruz al hombro y así alcanzarás el reino de los cielos. El hombre inició su camino con ese entusiasmo y lleno de buenas intenciones, pero rápidamente cayó en cuenta que la carga era demasiado pesada y la obligaba a un paso lento y en algunos momentos doloroso. Y en una de las oportunidades en que se dispuso a descansar, se le apareció el mismísimo demonio, quien le regaló un hacha, ofreciéndosela convincentemente, sin condiciones, y él la aceptó, pensando que cargarla no constituía un mayor esfuerzo y considerándola una herramienta de mucha utilidad en su cada vez más difícil camino. Pasó tiempo y el hombre mantenía su propósito, aunque nublado por el cansancio y angustiado por la lentitud de su marcha. Entonces, bajo otra forma, volvió a aparecer el demonio y, aparentando buena disposición de ayuda, lo convence de usar el hacha para recortar un poco las ramas. Qué distinta se sentía la carga, qué sensación tan agradable, y experimentó el hombre al reducirla. Y al pasarle algún tiempo volvió a sufrir el peso agobiante de su cruz y pensó que si recortara otro poco la carga no cambiaría en nada su gran misión y más aún con ello apresuraría su llegada al encuentro con Jesús. Así que volvió a utilizar el hacha. De allí en adelante continuaron los recortes hasta que el árbol se transformó en una hermosa cruz preciosamente tallada que colgaba de su cuello y causaba la admiración de todos. La cruz no tardó en convertirse en una moda. Luego vino la fama y el reconocimiento y adicionalmente un caminar de gacela hasta el reino de los cielos. Alcanzando el final del camino, el hombre muere y en medio del esplendor celestial distingue un hermoso castillo desde una cuyas torres Jesús en gloria y majestad se dispone a recibirlo. El hombre dice: Señor, he esperado mucho tiempo este momento, señálame la entrada. Jesús le responde: Hijo, para entrar al reino deberás subir hasta donde estoy, usando el árbol que te entregué cuando iniciaste el camino hacia mí. El hombre, lleno de vergüenza, reconoció haberlo destruido y lloró amargamente. Despertó entonces de su profundo sueño y, agradecido con el Señor, regresó al bosque aquel para tomar su cruz y llevarla entera al reino de los cielos. Esto nos lleva a pensar en lo que nos decía: no es esperar nunca la misericordia de Dios. El oído del corazón escucha, hijo, estos preceptos de un maestro. Aguza el oído de tu corazón, acoge con gusto esta exhortación de un padre entrañable y pone en práctica. También otra lección que nos da San Benito es: la ociosidad, escribe San Benito en la regla, es enemiga del alma. Persona sin hacer nada. Digo que cuando la mente no hace nada, o cuando no hacemos nada, la mente trabaja ligeramente, o como cuando no hacemos nada, pues estamos propensos a convertirnos en personas que hablamos más de los demás, en personas que quizás caemos en vicios, o en tantas situaciones que se presentan en la vida. Por eso San Benito dice la ociosidad, y yo lo llevo a la pereza, como la modorra, perdónenme la expresión, es enemiga del alma. Por eso han de ocuparse los hermanos, dice San Benito, a unas horas en el trabajo manual y a otras en la lección divina. En la oración y en el trabajo no están en contraposición, sino que se establecen entre sí relaciones simbióticas. Sin oración no es posible el encuentro con Dios. La vida monástica y la vida cristiana, definida por San Benito como una escuela del servicio del Señor, no puede prescindir del trabajo concreto. El trabajo es una extensión de la oración. El Señor, recuerda San Benito, espera que respondamos diariamente con obras a sus santos consejos. Qué bueno entonces que mañana, que celebramos Dios mediante a San Benito, tengamos esa oportunidad de poder responder con generosidad, de saber invocar a este santo como intercesor en los momentos de prueba. Algunos avisos de la parroquia de Nuestra Señora de las Mercedes. Ya iniciamos la catequesis en los horarios habituales y en los días y en los lugares que se tiene costumbre. El domingo 12, escuela de padres de familia, niños de primera comunión y jóvenes de confirmación del campo, a las 11:45 en el templo. Sábado 18 de julio, procesión eucaristía de la Virgen del Carmen desde el Brechón a las 3 de la tarde. Recordemos que estamos en la novena a la Virgen del Carmen. Hoy es el tercer día, 5:15 el rezo del Santo Rosario y luego el día correspondiente de la novena. Recuerden también el pago del diezmo personal y el bono parroquial ganó el número 786. 786 fue el número ganador del bono parroquial. También, qué bueno que vayamos adquiriendo el escapulario para esta celebración de la Virgen del Carmen, que tengamos la oportunidad de tener el escapulario como ese sacramental, como ese signo que la Santísima Virgen María nos da. También quiero invitarlos y recordarles que llevaremos la comunión al sector Hoyo Frío, al sector Hospital y a la Piscina y la Cecilia. En estos tres sectores estaremos llevando la comunión en esta mañana. A Hoyo Frío, antecitos de las 9, estaré llevando la comunión, y los otros a partir de las 9 de la mañana. Nos encomendamos a la Santísima Virgen María. Le agradecemos a Radio Suroeste de Concordia el espacio que nos abre para este programa Semillas de Eternidad. Vamos a decir: bajo tu amparo nos acogemos, Santa Madre de Dios. No desprecies las oraciones que te dirigimos en nuestras necesidades, antes bien líbranos de todo peligro, oh Virgen gloriosa y bendita. Y termino con una frase del Padre Pío: deja de reprochar por ese sufrimiento de hoy, ofrécele el cielo, ofrécele, y el día de mañana te liberará de muchos años de purgatorio. Ofrezcámosle al Señor todo lo que hagamos en este día. Un feliz día para todos.
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13: Buenos días, hermanas y hermanos. ¿Qué tal? ¿Cómo amanecen? Bienvenidas, bienvenidos una vez más a nuestro programa Mente Millonaria. Porque usted tiene que ganar, porque su situación vital tiene que cambiar, porque usted se tiene que sanar y porque su vida no puede seguir así. Sigo adelante con toda la fuerza, con todo el poder, no me detengo. Perfecto, buen día para todas y para todos, un abrazo cósmico y mil y mil y mil bendiciones, y buen día, buena mañana, buen despertar y buen comenzar. Mucha atención, mucha atención, mucha atención. Estoy de fiesta. Ayer me ganó otra vez el 426 que les dije que era de Guaca. Ayer me ganó el 621 y ayer me ganó el 112. Todos entregados. El 112 se lo di con el 211 para super chance. Felicito a la señora que me llamó de Concordia, que se ganó el 4 cifras con Astrosol. Sí, porque ella tenía el 211 y el 112 y ella cuadró el 4 cifras y se cogió el Astro. Porque el Astrosol ganó 112. Felicito a todas y a todos los que me hicieron caso, que les dije que el 426 era de una guaca. Yo se los dije, ¿no? Y que hace 3 días había ganado 4426. Luego hace 2 días 624. Anoche otra vez 426. ¿Estamos de acuerdo? Y a la señora que me ganó, la señora de allá de Betulia, no hay dos señoras, una de Betulia y una de Salgar, que se me ganaron el 510 de diamantes trillonarios. A todas y a todos los felicito, así que mucha atención, mucha atención. 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A todas y a todos se los voy a obsequiar. 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Muchachas y muchachos, viene la cosecha. Viene la cosecha, hermano. Viene esa cosecha. No se gasta la plata en eso. No se gasta el dinero en eso. Compre ropa, compre zapatos, mejore la casa. Ahorre. Sí. Póngase bonita, bonito. Sus lentes, mejore sus dientes, organícelos. Compre proteína, vitamina. Sí. Sí. Compre tierrita, un lote. Así ya sea pequeño. Hágase un tratamiento bien bello, estético, de sanación, de prosperidad, de salud. En fin, haga lo que le dé la bendita gana con su dinero, pero por favor, así yo esté aquí de metido, que no me importa, que no se tire la plata de la cosecha en el vicio. 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Esa agüita se le pone de un color, como tamarindo, ¿sí? Como entre rojo y como rosado, ¿sí? Porque lleva una raíz muy poderosa que me llega del Amazonas. Lleva una raíz muy fuerte. Sí, eso me llega del Amazonas. Eso no crea que lo encuentra por ahí en su casa, en el rastrojo. No, papito. Y cocina eso. Y a botar cálculos. Y a dejar de fumar. Y las gotas. 4 a.m, 4 p.m. En los jugos, la sopa, la comida. 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No. Pero estoy contento. 4.26 ayer otra vez. Después de que les dije que era de una guaca. ¿Ah? Ya que estoy comiendo sidra. Coman sidra cruda ya muchas y muchos. Es muy bueno para la sangre, para la limpieza, para la sanación. Y hay que evitar que nos dé diabetes. Mi papá y mi abuelo se murieron de eso. Yo ya estoy viejo, por toda la cuidado. Hay que dejar los azúcares. Hay que alimentarnos sanamente para que no nos despierte esas enfermedades hereditarias. 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Y me ganó el 621. Mírelo ahí, 621. 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Y antier 921. 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Sea libre. Sea libre. Cuide sus pulmones, sane sus pulmones, cuide su boca, cuide su salud, cuide la plata que le viene de la cosecha, no se la consuma en vicios. ¿Sí? Y al que no le guste lo que estoy diciendo, de malas, y me puede llamar también y hablar conmigo, para que sea que ando sin nervios, papito. Pero me duele ver esos pelados metiéndose su dinero en vicio. Compren ropa, compren comida, compren alimento, arréglense los dientes, compren buen celular, compren moto, compren carro, compren lote, compren gallinas, compren cerdos, ¿sí? Pero sean libres, firmes y libres, que es lo que nos viene. Libertad, firmeza, sanación, progreso, abundancia, riqueza y prosperidad. 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Vamos a ganar chance. 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Oh.
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16: Con esta canción, mi abuelo perdió la herencia, pero le metió 11 a mi abuelita, papito, y dígalo.

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2: Buen día, bendito Dios, buen día, bendición de Dios. Todos que seamos bendecidos por Dios, nunca te apartes de Dios. Debe de tener mucha fe en Dios. Ore, ore, tenga fe en Dios, no se aparte de Dios, tenga fe, obre bien y verá que le va bien. Yo lo digo porque yo me he dado cuenta toda mi vida trabajando, ayudando a la humanidad a resolver sus problemas de salud, ayudando a la humanidad a resolver sus problemas en el amor, ayudando a la humanidad en resolver sus problemas de ventas en sus negocios. He logrado ayudar a la humanidad para que salgan adelante, para que progresen, les vaya bien, triunfen, ganen chance, ganen rifa, ganen lotería, porque usted conmigo va seguro, va a la fija, va garantizado. Yo soy experto en descubrir su número de suerte, yo lo atiendo a larga distancia, no importa dónde esté, no importa dónde se encuentre, yo lo ayudo a larga distancia, donde quiera que usted esté, aquí en Colombia, en otro departamento o en otro país, yo lo ayudo a larga distancia, le resuelvo su problema en el campo sentimental, en el amor, lo ayudo para que sus cultivos y sus cosechas prosperen, le hago rezos para que sus animales no se mueran, lo ayudo para que su negocio tenga buenas ventas y conmigo yo

0: 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Yo sí que conozco de magia blanca. Utilizo la magia blanca para hacer el bien, para curar, para sanar, para ayudar, proteger, sacar adelante a la gente pobre, sacarlos de usted de ese hueco, abrirle los ojos para que vea el camino de la vida. Yo utilizo la magia blanca para colaborar y ayudar en el nombre de Dios. Utilizo la magia verde porque yo domino la magia verde. Aprendí a utilizar la magia verde. La magia verde es tener conocimiento en las plantas, en las hierbas, en la naturaleza. La magia verde es para yo hacerle a usted una operación espiritual, un ritual de curación y sanación, unos rituales indígenas y unos rituales especiales ancestrales para curarlo a larga distancia. Yo conozco la magia amarilla porque domino la magia amarilla y aprendí exactamente todo y perfecto la magia amarilla. La magia amarilla significa el oro, el dinero, la riqueza, la fortuna, la abundancia, para que usted gane chance, rifa, lotería, para ayudarlo a sacar una guaca, un tesoro, para ayudarlo a que usted en realidad cuando vaya a sacar una guaca, usted me hace la consulta, me llama y me da unos datos y yo le digo si hay guaca o no hay guaca, si hay tesoro o no hay tesoro. Y si hay tesoro, si es verdad que hay tesoro, guaca o riqueza, yo desde aquí a larga distancia yo lo guío, yo lo oriento, yo le enseño para que usted saque la guaca y le vaya bien y no le vaya a pasar nada ni a usted ni a sus acompañantes. 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Soy experto para utilizar la magia rosada para ayudarlo a usted con su pareja, para que no le vayan a destruir su hogar, no le vayan a separar su pareja, para que no le vayan, mejor dicho, a hacer sufrir. 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

0: Los Alegres Cordillera y se llama Era un Domingo. Ya tenemos las 8:53 minutos. La hora en Radio Suroeste, 8 de la mañana, 53 minutos.
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0: Oyentes por acá.
3: Buenos días, don Gustavo. ¿Cómo amaneció?
0: Bien, gracias.
3: Don Gustavo, me hace el favor de pasarme un saludito.
0: Claro, dime.
3: Para saludar a Trinidad Estela Bolívar en Santa Rita de Tulia.
0: Sí.
3: Coloca el temita Camino de la Vida por los Relicarios.
0: Camino de la Vida.
3: Muchísimas gracias, don Gustavo. Feliz día y que Dios lo bendiga.
0: Oiga, con mucho gusto. Los oyentes programan, aquí les complacemos a esta hora.

0: Camino de la Vida, la música con los relicarios. Tenemos las 8:57 minutos. 8:57 minutos, pausa comercial, ya regresamos.
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5: Bienvenidos y primero que todo quiero desearle en esta linda mañana de hoy, viernes 10 de este mes de julio, que Dios siempre derrame bendiciones en cada uno de ustedes, que lo llene de sabiduría, de paz, de paciencia, de seguridad de que ustedes lo pueden lograr, porque Dios está con ustedes, hermanitos. Quiero que Dios, la Santísima Virgen, la Virgen María, María Auxiliadora y San Miguel Arcángel, hoy los cobije y los protege con su sagrada bendición, en donde esté, donde ande, en su trabajo, allá en la tierrita, en la finca, en la parcera, allá donde usted se encuentre escuchando este maravilloso programa. Le pido a Dios, a través de esta iluminación que hago, de esta luz divina, a mis santos de devoción, que me los proteja, me los llenando de seguridad y de mucha fe, que todo en la vida tiene una solución. En el nombre del Padre, del Hijo y del Espíritu Santo. Amén. Hermanitos y hermanitas, aquí está el hermano Javier, aquí está su hermano, aquí está esta persona que está dispuesto a guiarlos, que está dispuesto a ayudarlos, a que ustedes encuentren la solución, a que ustedes encuentren la cura a la enfermedad, a que ustedes le encuentren la solución a ese problema de mala racha, de mala suerte, a que ustedes le encuentren la solución a ese problema sentimental, a ese problema de amor, a ese problema familiar. Aquí estoy yo, con esa intención doy el programa, de que ustedes se sientan acompañados, de que ustedes se sientan verdaderamente con una persona que Dios le ha puesto a escuchar a esta hora de la mañana, que es la persona que le va a hablar a usted con sinceridad, con franqueza, con claridad, y que todas sus palabras tienen que ser con transparencia. Por eso invito a las personas que a esta hora de la mañana tienen problemas, tienen dificultades, tienen dudas, tienen inquietudes, que quieran saber verdaderamente cuál es la solución y que estén dispuestos a dejarse ayudar y que tengan la fe y la confianza. Siempre repito eso. Si usted tiene la fe, tiene la confianza, tiene la intención de que el hermano Javier le ayude a darle un giro positivo a su vida, se va a comunicar. Si no tiene fe, si no tiene confianza, si es una persona negativa, incrédula, no la busque, hermanito, porque de nada le va a servir. Por eso les invito, primero que todo, ustedes piensen antes de llamarme. Tengo fe, voy a pedirle la ayuda al hermano Javier, voy a dejarme ayudar. Voy a darle la confianza para que me diga la realidad de mi vida, qué me está pasando y cuál es la solución. Si usted no tiene fe, no pierda el tiempo, ni me lo haga perder, ni mucho menos le haga perder la oportunidad a otras personas que verdaderamente sí quieren recibir una ayuda, sí tienen la fe, sí tienen la seguridad de dejarse ayudar. Aquí estoy yo para hablarle a ustedes con la sinceridad y con respeto. Por eso me gusta mucho a las personas darle el respeto, porque el que da respeto debe de recibir respeto. Por eso es muy importante, hermanitos, que a esta hora ustedes se van a ubicar verdaderamente con su pensamiento. Van a comenzar a hablar ustedes mismos. Lo más bonito es cuando uno mismo habla solo. Uno mismo debe de hablar y uno mismo darse respuesta. ¿Quiero dejarme ayudar o no me quiero dejar ayudar? ¿O quiero seguir viviendo así como estoy o no quiero seguir viviendo así? Si usted no quiere seguir viviendo con ese problema de salud, con ese problema sentimental, con ese problema económico, llámeme. Pero si usted quiere seguir viviendo así, usted le gusta vivir así, usted es, hermanito, el que toma la decisión. Pero si usted quiere pararse y decir, ya estoy cansado de renegar, de maldecir, porque hay muchas personas de que no le gusta vivir en una vida de enfermedades, en una vida de fracaso, en una vida de problemas familiares, problemas sentimentales, pero no se dejan ayudar tampoco. No les gusta vivir esa vida, pero tampoco buscan ayuda, pero tampoco se dejan ayudar. Hombre, hermanito, así queda muy duro. Dios dijo, ayúdate que yo te ayudaré, pero no dijo cómo, ni a dónde, ni con quién. Yo soy franco, yo para hablarle a las personas, yo no hablo con tapujos, no tengo pelos en la lengua para decirle a las personas la realidad, cómo son las cosas. Aquí no estamos para taparnos o escondernos de una palabra, de decir es una cosa y después salir con otras cosas, no. El hermano Javier es claro y es transparente. Como siempre le he dicho, lo que es blanco y lo que es negro, no hay otro color aquí. Lo que es y lo que no es, no es. Por eso usted, hermanito, se van a comunicar a esta hora de la mañana de hoy, viernes 10 de este mes de julio, al 312-257-3465. 312-257-3465. Repito, 312-257-3465. Para todas las personas que a esta hora me están escuchando, ¿qué necesitan para ustedes saber cuál es su problema? ¿A través de qué viene ese problema? ¿Cuál es la solución? ¿Qué necesita usted para hacerme una pregunta y encontrar la claridad, la verdad, la sinceridad? ¿Qué necesita para usted saberlo? Entréguele al hermano Javier su nombre completo, su fecha de nacimiento, la fe y la confianza. Como siempre lo he dicho, la fecha de nacimiento y el nombre completo a través de mi estudio, mi conocimiento y mi altar iluminatorios que tengo para yo poderle entregar a usted una respuesta clara y concisa. Para mí es un libro abierto de la vida de cada uno de ustedes que me llama a querer saber qué está pasando, cuál es la solución. Son muchas las personas que me han llamado con esa fe, con esa confianza, con esa disposición de dejarse ayudar. Y me han llamado y me han dicho: maestro, lo vengo escuchando, hermanito Javier, me ha gustado su programa, he visto que ha ayudado a mucha gente, he escuchado muchos testimonios. Y la verdad, hermano Javier, te estoy dispuesto o dispuesta a dejarme ayudar. Quiero que me digas si mi enfermedad es natural o es sobrenatural. O por qué será, hermano Javier, que yo no he podido tener la cura en la ciencia médica a través de la medicina. Dígame la realidad, mi fecha de nacimiento es esta. Le ha hecho un estudio, un recorrido espiritual con respeto, con claridad y sinceridad. Le ha dicho a muchas personas su enfermedad. Es natural, otra hecho no, su enfermedad es sobrenatural, su enfermedad es postiza, por eso es que usted no ha podido encontrar la cura a través de la medicina, a través de la droga, pero yo la voy a curar porque lo que tiene usted es algo postizo, que yo tengo el conocimiento y si usted me lo permite con fe, me da la oportunidad de darme ese botico de confianza, se va a dejar guiar por el hermano Javier, yo le doy mi palabra que la curo o lo curo, porque ante todo yo le doy mi palabra. Por eso, primero que todo, miro muy bien de qué depende el problema. No ir diciendo, sí, yo puedo, yo me comprometo. Hay muchas personas que hacen no comprometerse, sí, yo puedo, y va a ver y no hizo nada. Por eso es muy importante primero analizar de qué depende el problema, de qué depende la dificultad. Si un buen médico no le manda a usted examen, no le manda a usted pasta por mandarle, que tome, que vaya, tome esta pasta, tome este remedio. No, si es un buen médico, lo primero que hace es un chequeo médico a través de unos buenos exámenes para mirar de dónde viene ese dolor, de dónde viene esa enfermedad, para poder atacarla de raíz. Así eso hace el hermano Javier. Primero miro, chequeo bien a través de mi estudio, de mi conocimiento espiritual, de dónde viene el problema de la enfermedad que usted tiene, por la cual me ha llamado, por la cual me ha visitado, para darle la solución es de raíz. Porque aquí yo no le voy a dar pañitos de agua tibia, que hoy se sienta bien un año, un mes, dos meses y después recaiga. No, aquí me gusta a mí atacar es de raíz. Por eso pido a las personas fe, paciencia y que se dejen orientar y se hagan las cosas como yo le digo. Así mismo como en la salud, así mismo hago los trabajos para personas que necesitan tener suerte, que han perdido la suerte en los cultivos, en los negocios, en los juegos de azar. Le he ayudado así muchas personas que en este momento en el amor me han dicho, primero miro de qué depende ese problema con su pareja, por qué él tomó la decisión de irse, por qué viene tanta diferencia con su pareja, para decirle, esta persona le está dañando el hogar, viene a través de esto, o esta persona ya no lo quiere o ya no la quiere. Pero le hablo con sinceridad y también le digo, si usted quiere verdaderamente recuperar la felicidad en su hogar, volver con su pareja, hay que hacer esto, pero eso sí, con fe, con seguridad y confianza, porque yo a través de su fe, su sinceridad y confianza, y que usted me permite darse ayudar, así mismo yo le doy mi palabra y la seguridad a usted que así va a ser. Pero hay que tener esas cosas, fe, confianza y paciencia. Así mismo las personas que me han llamado y me dicen, maestro, ¿será que en mi finca puede haber algo? ¿Será que en la finca puede haber una riqueza o puede haber un entierro? Lo que pasa es que yo he escuchado, he visto, otras personas me han dicho, han venido pero no han salido con nada. Primero que todo, le digo, deme su nombre, su fecha de nacimiento. No le voy respondiendo así por así, no. Deme su nombre, su fecha de nacimiento, para yo decirle verdaderamente si es cierto o no es cierto, si hay algo o no hay algo, o esa persona sí le dijo la verdad o le está diciendo es mentiras. Porque soy claro y transparente. 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Bueno, hoy viernes tenemos un caballero muy agradecido, muy contento. Se encuentra a esta hora de la mañana de hoy, viernes 10 de este mes de julio, con el hermano Javier y con Dios por haberle puesto al hermano Javier en el camino. Él está aquí, que sea él con sus propias palabras que le diga a ustedes, mis queridos oyentes, mi bella audiencia que escucha ese programa, por qué está agradecido. Hoy, hermanito, ¿qué palabras tiene para compartir con todos los oyentes y con el hermano Javier de la visita que buscaste en el hermano Javier y esa ayuda que te acercaste donde mí con la intención de que te ayudara. Bienvenido, hermanitos. ¿Cuáles son tus palabras?
0: Primero que todo, Dios les bendiga. Mi nombre es Pedro González Gutiérrez. Mi fecha de nacimiento es 3 de abril de 1982. Yo doy este fiel testimonio agradecido completamente con el hermano. En ellos encontré verdaderamente la solución a uno de tantos problemas que yo tenía, especialmente en mi salud. Pues como verá, yo soy una persona joven, todavía aún me siento, pero estaba sufriendo mucho de ese problema llamada la impotencia sexual. Prácticamente tenía muchos problemas con mi esposa por ese problema, ya que lastimosamente estaba ya quedando impotente completamente. Había visitado el urólogo, había visitado cantidad de lugares para poder que me ayudaran con este problema, pero resulta que no era un problema de la próstata inflamada ni nada de esas cosas. Resulta de que mi anterior mujer, porque el maestro me hizo ver en un vaso de cristal con agua el rostro de la mujer que a mí me había hecho un daño, y la anterior mujer que el maestro me hizo ver en el vaso de cristal con agua había sido la culpable. Nosotros tuvimos muchos problemas, muchas dificultades en la separación. Esta mujer me cogió odio y ella había sido la culpable. Con una prenda interior me había hecho un trabajo fuerte con gente mala y esa prenda la habían enterrado en un cementerio. Y gracias al hermano que dio con mi trabajo, que dio con mi recuperación, y gloria a Dios puedo decir, me siento agradecido porque ahora me siento curado de esa impotencia sexual. Agradecido completamente con el maestro. También no solo me ayudaron en ese problema, me ayudaron también en la suerte. Les comento de que yo estaba muy endeudado. Me dieron un numerito de suerte y con Lotería Boyacá, gracias a Dios, y le recomiendo a todas las personas que escuchan que los visiten, que estas personas verdaderamente sí saben de verdad, verdad, sí curan de verdad, verdad.
5: Muchas gracias, hijo, muchas gracias por esas lindas palabras. Qué bonito cuando habla una persona que ya le consta, que ya me visitó. No tanto que ya me visitó, que vino dispuesto a dejarse ayudar, a dejarse orientar, que vino dispuesto a verdaderamente a dejarse que el hermano Javier le mostrara verdaderamente el camino verdadero de la vida, donde hay felicidad, hay salud, hay prosperidad, hay amor, hay tranquilidad. Eso es vida, hermanito, eso es vida. La vida no es vivir enfermo, ni vivir preocupado, ni vivir endeudado, ni vivir trabajando por trabajar, pero con muchas necesidades, con mucho sueño, mucha meta y no puedo lograr. Vivir no es vivir con una pareja y vivir totalmente peleando como enemigos solamente porque tengo una pareja, pero no hay felicidad, no hay amor, eso no es vida. O que usted está enfermo, está postrado en una cama, que ya no puede ni pararse, ni puede ni trabajar porque se encuentra con muchos dolores. Eso no es vida, hermanito. La vida es tener salud, prosperidad, amor y tranquilidad. Eso, aquí con el hermano Javier, usted, hermanito, lo puede conseguir. Dependiendo como me llame o me visite, si usted me visita con la fe, dándome la confianza y dispuesto a dejarse ayudar, a hacer lo que yo le diga, usted también puede dar un testimonio de agradecimiento. Yo los entiendo a muchas personas que ya han buscado, ya han tocado puerta, han ido a otras instituciones o en otras personas. Hoy en día están dudosos, están desconfiados. Yo los entiendo. Pero también los invito para que se dé una oportunidad con el hermano Javier, porque aquí estoy dispuesto a hablarles a ustedes con claridad, con transparencia y con la verdad. Por eso los invito, porque me siento yo, el hermano Javier, totalmente dispuesto a darle la palabra al que se sea, con tal de que me dé la oportunidad como se tiene que dar, con fe, con seguridad, y que haga las cosas como yo le digo. Mientras que yo vea que usted está haciendo las cosas como yo le digo, yo le doy mi palabra y la seguridad, porque estoy seguro de que usted me va a dar un testimonio, de que usted va a ver resultados y de que usted no se va a sentir decepcionado. Por eso lo invito para que llame a esta hora de la mañana, hoy viernes. No se quede allá sufriendo en silencio. No deje que los días vayan pasando, las horas, los tiempos, los años, y perdiéndola en tristeza, en enfermedades, en preocupación, teniendo mala suerte, teniendo problemas en el amor, siendo rechazado, rechazado. 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Bueno, este programa ha llegado a su etapa final, pero siempre recuerde que el programa es el que se acaba, pero el hermano Javier sigue marcando las 24 horas pendientes de esa orientación y de esa ayuda para cada uno de ustedes. Que tengan un feliz día hoy viernes y un lindo fin de semana lleno de muchas bendiciones. Que Dios los bendiga.
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6: Buen día, bendito Dios, buen día, bendición de Dios para todos. Donde quiera que usted esté, bendígalo, Señor. Donde quiera que usted se encuentre, Dios lo bendiga y me lo proteja. Así sea en el trabajo, que mi Dios le bendiga su trabajo. Que esté en el campo, que mi Dios le bendiga su cosecha, su cultivo, su trabajito. Si está en su hogar, si está en un taxi, si está en una buseta, si está en un negocio, que mi Dios me lo bendiga donde quiera que esté, donde quiera que se encuentre. Porque hay que tener fe en Dios, hay que creer en Dios, porque el que tiene fe se salva, porque el poder de la fe hace milagros, el poder de la fe te ayuda en salud, en dinero, en amor. Ya saben que yo soy el mismo que ha ayudado a cantidades de personas, yo soy el mismo que ha ayudado a cantidades de familias a salir adelante, a progresar, porque yo, no importa la enfermedad que tenga, yo conmigo se cura, porque se cura. Si no se cura conmigo, no se cura con nadie. Conmigo usted va seguro, va a la fija, garantizado. Yo no dejo trabajos botados, ni empezados, ni a medias. Yo le hago a usted una curación, un trabajo bien hecho, perfecto, 100% garantizado. 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Yo les digo una cosa a mucha gentecita que me está escuchando. Tengan cuidado, porque hay un dicho que dice que cara se ve, corazones no. Mire cuántas familias tienen problemas, hasta en la misma familia hay envidias. A usted lo destruyen por envidia, por maldad. La gente utiliza muchas cosas de la magia negra y tengan cuidado con eso, porque hay gente que utiliza la magia negra para destruirle su negocio, para que no venda, para que la clientela se vaya. Utilizan la magia negra para destruirle a usted su hogar, su amor, que todo tenga problemas con su pareja. Con magia negra se lo llevan, se lo destruyen. Y tengan cuidado, avísenle a sus muchachos, a sus hijos, a sus familiares, a la juventud, a los nietos, a los sobrinos, avísenle a todo el mundo, porque es que a mí me ha tocado hacer unos trabajos muy grandes, berracos, casi difíciles, casi imposibles. Me ha tocado ayudar a muchas familias, porque hoy en día hay juventud, muchachos, hasta en la universidad se atreven allá por allá que vistámonos de negro, que hagamos rituales, que vamos a sacrificar un perro, un gato. No, que no hagan eso, porque eso es malo, eso es satánico, eso perjudica a la humanidad. Y hay gente que se ponen a invocar espíritus sin saber, sin haber aprendido. Yo invoco el espíritu para curarlo. A mí no me da miedo invocar un espíritu para sanarse a usted de un maleficio, de un salamiento o de una brujería. A mí no me da miedo invocar un espíritu para sacar corriendo el mismo diablo, porque yo he aprendido, soy espiritista alto grado. Yo soy medium de los espíritus y aprendí desde pequeñito. Tengan cuidado, porque hay jóvenes que compran libros por allá que hablan de satanismo y cosas malas. Tengan cuidado, porque de pronto pueden que hay loquitos o les puede costar la vida haciendo lo que no deben de hacer. Hay personas que andan por ahí como que dicen que son loquitos. Hay personas que por envidia, por maldad, le hacen una brujería a un muchacho, una muchacha, y andan por ahí en las calles para arriba y para abajo, dándole patada a las piedras sin saber para dónde ir, sin saber para dónde coger. A usted lo dejan inválido, a usted lo dejan sin poder caminar, tullido, porque le hacen maleficio para que nunca vuelva a ser feliz. Le destruyen su hogar, o le destruyen su cultivo, o acaban con su negocio por la maldita envidia. 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
5: ¿Qué tal, amigos oyentes de la sintonía? Tengan ustedes muy buenos días, muy buena mañana. Qué bueno saludarles a esta hora a través de la radio. Espero que todos se me encuentren bien en esta mañana maravillosa y especial. Mi nombre es Ramiro de Jesús Arroyave y en nombre de la aldea Ramazón les estoy saludando a esta hora de la mañana. Donde se encuentren buenos días, siempre cada día lo primero, dar gracias a Dios por este nuevo día y por este nuevo amanecer. El tiempo de Dios es perfecto, Dios sabe lo que usted necesita y en qué momento va a llegar esa bendición grande a su vida. Por eso a Dios no hay que pedirle. A Dios todos los días hay que darle gracias por lo poco, lo mucho que tengamos y disfrutar de este día maravilloso que nos regala precisamente en el día de hoy. Mis amigos, bienvenidos al programa. Ya ustedes saben que me encuentran en Facebook como Ramiro de Jesús Román y ahí nos vemos a través de las redes sociales. 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Uno va llegando a una edad que le duele todo. Como dice por ahí la canción de Alfredo Gutiérrez, la edad del cóndor, con dolor aquí, con dolor allá. Entonces, todos los seres humanos comenzamos a sentir dolores a nivel de las articulaciones, a nivel de la rodilla, a nivel de la cadera, a nivel de las manos, a nivel del hombro, a nivel del codo. Es decir, dolores a nivel de las articulaciones. O como popularmente dicen las señoras, Ramiro, me duelen todas las coyunturas. Entonces, el cloruro de magnesio es especial para bajar los dolores a nivel de las articulaciones. Como se le ha dicho durante la semana, los dolores articulares se pueden producir por varios factores. Una artritis produce dolor, una artrosis produce dolor, un reumatismo produce dolor. También cuando hay desgaste de rodilla, desgaste de cadera o desgaste de columna, cuando hay ese roce directo de una articulación y la otra, pues lógicamente viene inflamación y viene el dolor. También hay personas que me dicen, Ramiro, a mí me duele todo el cuerpo. No sé qué me pasa, pero a mí me duele de la cabeza hasta los pies. Eso es porque hay veces los seres humanos entramos en procesos inflamatorios. Es decir, se nos van inflamando los músculos, los tejidos, los tendones, y uno siente que le duele todo el cuerpo. Ahí trabaja muy bien el cloruro de magnesio, bajando la inflamación de músculos, tejidos o tendones. También hay personas que sufren de calambres en los pies. Los calambres dan en los pies, ¿por qué? Precisamente por eso, porque hay una inflamación de músculos, tejidos o tendones que produce calambres. También el cloruro de magnesio, aparte de que me ayuda a bajar los dolores a nivel de las articulaciones, es muy importante consumir el cloruro de magnesio. ¿Por qué? Porque me ayuda a fortalecer los huesos en las puntas, en los extremos, para prevenir o evitar así que siga avanzando, por ejemplo, un desgaste de rodilla o un desgaste de cadera o un desgaste de columna. También el cloruro de magnesio es especial porque trabaja muy bien en la parte central del hueso, nutriéndolo, fortaleciéndolo, alimentándolo para prevenir así que siga avanzando o prevenir una osteoporosis. Osteoporosis es cuando el hueso se vuelve poroso, se vuelve quebradizo, se nos parte como una cascarita de huevo, se fractura la persona muy fácil, bajándose de la cama, saliendo del baño, un mal movimiento y se fracturó la persona porque el hueso está poroso, quebradizo por la osteoporosis. Ahí trabaja muy bien el cloruro de magnesio. También el cloruro de magnesio es especial para ayudar a las personas que sufren de insomnio. Hay personas que casi no duermen y uno necesita tener un sueño reparador para poderlo recuperar. Porque si la persona no duerme, pues lógicamente, ¿qué pasa? Esa persona va a sufrir de muchas dolencias, primero que todo, y segundo, se va a acabar más rápido. Uno necesita descansar, el cuerpo necesita recuperarse, pero con un sueño profundo y reparador. Ahí trabaja muy bien el cloruro de magnesio, digamos, regulando el sistema nervioso central para que la persona pueda dormir plácidamente. Y también el cloruro de magnesio es especial y me ayuda a mantener un cuerpo alcalino. Y en un cuerpo alcalinizado difícilmente entran virus, entran bacterias. 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
5: 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Escuchamos estos mensajes con gran atención y ya estoy de vuelta con ustedes al programa.
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5: 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La moringa con camu camu, por su gran cantidad de proteína, porque la moringa tiene 10 veces más proteína que la carne, me ayuda a bajar el cansancio, el agotamiento, me ayuda como a nutrir el cuerpo del ser humano, ¿correcto? 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Ahora prepárense porque viene mi receta para el día de hoy.
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5: 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Mire, una receta para sacarle brillo al cabello, para darle brillo al cabello. 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Repito, para darle brillo al cabello. Sobre el cabello húmedo se aplica una mascarilla de aceite de coco y yogur mezclado en partes iguales y dejar actuar durante unos 15 minutos y luego retirar con suficiente agua. 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Oyentes de la sintonía, buen día, buena mañana y buena salud para todos.
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10: ...9:45 minutos... la hora en Radio Suroeste, son las 9:45 minutos... escuchan la más potente y popular de Antioquia.

0: Mala suerte la música con las gaviotas. Tenemos las 9:48 minutos, la hora en Radio Suroeste. Son las 9:48 minutos.
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2: Y al mismo Sata le corro. 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
0: conozco. Oyente por acá, buenas.
3: Buenos días, don Gustavo, ¿cómo amaneció? Don Gustavo, bien, tan amable, y me complace María Liceni Lotero y Jaime Ausentes y Mariela Río en la Costa y Hermanos.
0: Sí.
3: Con el disco Todo lo perdí, Los Pamperos, que Dios me los bendiga.
0: Con mucho gusto.
3: Muchísimas gracias, muy amable.
0: Con mucho gusto. Oyentes programando sus canciones, aquí les complacemos a esta hora.

0: La música con los pamperos se llama Todo lo perdí. Tenemos las 9:52 minutos. La hora son las 9:52 minutos.
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0: Oyentes que hasta ahora nos reportan su sintonía. ¿Quién hay por acá?
2: Buenos días, don Gustavo.
0: Buenos días.

0: días.
1: Gustavo, me hace el favor y me va a poner un disco.
0: Claro, dime.
1: Triste está aquella tumba, de parte de Miriam Castaño aquí en Pueblo Rico. Muchas gracias, don Gustavo.
0: Listo, vamos a buscar ese tema y con mucho gusto, más oyentes por acá, buenas.
2: Buenos días, don Gustavo.
0: Buenos días.
2: ¿Cómo está?
0: Bien, gracias.
2: Para ver si me hace el favor y me pone el disquito. La Feria de Amores.
0: Feria de Amores.
2: Saludándolo desde aquí, desde Castilla, un corregimiento de Pácora Caldas.
0: Ah, qué bien, qué bien. Saludos para la gente que nos escucha allí en Castilla, Pácora Caldas.

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5: En el nombre del Padre, en el nombre del Hijo y en el nombre del Espíritu Santo. Bendiciones para cada uno de ustedes y que la gloria de Dios Todopoderoso me los bendiga. Todos los días oramos, trabajamos y pedimos por sus necesidades, por sus problemas, por sus angustias, por sus situaciones difíciles. Usted, querido hermano que me está escuchando, que ha sido víctima de las injusticias, de las malas energías, de los bloqueos, usted, querido hermano que se encuentra enfermo, desesperado, con angustia, con dolores, con tristezas, con desesperaciones, que ha tocado puertas, que ha buscado ayudas y no se las han brindado, no se las han dado. Nosotros sí sabemos, sí curamos y sí damos soluciones. 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Nos siguen hablando y escribiendo muchas personas. Me escribe la señora Josefina, me dice: Señor Juan de la Cruz, Dios lo acompañe y lo bendiga. Yo soy una mujer que siempre he estado pendiente de mi familia, de mi hogar, una mujer entregada a todos los quehaceres de la casa y también entregada a mi esposo. Señor Juan de la Cruz, las cosas en mi casa no están andando tan bien que digamos. Todo viene hacia atrás, Señor Juan. Desespero, la suerte nos ha cambiado demasiado mucho. Yo tengo un negocito y mi negocio ya no está teniendo ventas. Estoy endeudada. Mi esposo ha sido un hombre muy responsable, pero a veces yo lo veo con la cabeza agachada y me dice que no es lo mismo que antes. Ya no le sale guita de trabajo. Estamos desesperados, angustiados. Mis hijos también, su suerte está completamente bloqueada. Yo vivo angustiada por todo esto, sabiendo que vivíamos muy bien y ahora nada está saliendo como deseamos. ¿Usted qué nos aconseja? ¿Qué debemos de hacer? Hermana, lo primero que debe de hacer es venirme a visitar. Dájese una oportunidad. Hay energías negativas sobre su familia, hay bloqueos, hay enfermedades, pero lo más importante es que ustedes son una familia unida. y una familia que me escribieron con ganas y con deseos de encontrar la solución. La solución está en sus manos. Es que ustedes vengan a una consulta personal ante nosotros y nosotros hagamos una limpieza, una curación y una sanación. 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No dejes para mañana lo que puedes hacer el día de hoy. No te preocupes por lo que no puedes hacer. Preocúpate por lo que puedes hacer y no lo haces. Hoy le hablo con el corazón a cada uno de ustedes, a cada persona que está viviendo momentos desagradables en la vida. Otra persona nos escribe y me habla, me dice: Señor Juan de la Cruz, Dios lo bendiga. Mi fecha de nacimiento es el día 3, mes 6 del año 1985. Yo quiero que usted, con su sabiduría, con su don, me ayude. Nada está saliendo bien en mi hogar. Mi hermano se mantiene muy enfermo. Mi mamá, desesperada con la situación que está viviendo con mi padre. Mi padre está entregado al licor día y noche. Llega el día fin de semana y se pierde desde el día viernes, sábado y el día domingo aparece. Señor Juan de la Cruz, yo sé que usted atiende a mucha gente y le da la mano a muchas personas, pero yo necesito que me ayude, porque yo estoy viendo que todo acá en mi hogar se está acabando y mi mamá no tiene vida ni tiene felicidad. Muchas gracias, hermana. Aquí usted me manda la fecha suya, 1984. También me manda la fecha de su mamá, del año 1969. Hermana, yo le voy a decir algo. Gracias por tener confianza ante este viejo que sí sabe. Yo le voy a comentar que hay una persona que se metió en el hogar de su mamá, o sea, en la familia suya, una mujer mala. Su papá está yendo por allá a un bar y esta mujer lo tiene, como se dice, enyerbado y amarrado. Esta mujer le da cosas en el licor a su papá para que tenga odio hacia ustedes y hacia su madre. El dinero que él se gana, todo se lo entrega a ella. Y mire que solo ustedes lo que ya tienen que llevar la obligación de la casa. Su papá no es malo. Yo no estoy sacando la cara por él. Pero cuando a una persona le hacen un enyerbamiento, le hacen un trabajo negro, le dan bebedizo, le dan tomas, pierde el sentido de la vida. Y eso es lo que ha pasado. Usted va a venir, me va a visitar. Tráigame la fotografía de su padre. Venga con su mamá, porque su mamá está desesperada, triste, angustiada. Y en cierto momento la cabeza de la familia es la que más padece, la que más sufre la situación. Estamos viviendo tiempos donde reina el odio, la envidia, la maldad. ¿Cuántas personas, cuántas familias que tenían un bonito hogar se le acabó, se le destruyó? ¿Cuántas personas se encuentran desesperados porque sus cultivos no están floreciendo, se están muriendo, porque sus animales mantienen enfermos? Personas, queridos hermanos, con capacidades grandes de sabiduría, desafortunadamente o desgraciadamente, les hicieron cosas malas. ¿Acaso usted no quiere ser curado, sanado? 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Nunca es tarde para uno encontrar la felicidad. Nunca es tarde para uno sonreírle a la vida. Nunca es tarde para uno curarse o para uno sanarse. ¿Por qué digo estas palabras? Porque hay personas que han perdido la esperanza. Hay personas que han perdido las ganas de luchar, las ganas de triunfar en la vida. Hay personas que se sienten amarrados, desesperados, angustiados, porque nada les sale como quieren y como desean. Hay familias que se han desunido simplemente porque les han tirado una sal o porque les han hecho alumbrados negros. Personas que van a camposantos, que van a cementerios y acaban la vida, la suerte y el progreso del ser humano. Es triste a veces ver familias completamente acabadas, destruidas, por causa de una energía mala y una energía negativa. Negocios de un momento a otro que vienen hacia atrás. Usted con harta ilusión de tener su negocito, de que le vaya bien, de tener buena suerte, buenas ventas, y ese negocio viene hacia atrás. Es triste, queridos hermanos, ver esas personas como sufren, como padecen. 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Usted si quiere llamar, pedir una cita, hágalo, que yo le voy a ayudar, que yo le voy a decir qué es lo que pasa, qué es lo que sucede. Me escribe el señor Alejandro, me dice: señor Juan de la Cruz, yo tenía un negocio, mi negocio era una carnicería, la tenía bien ubicada, pero comencé a enfermarme, a sentir dolores, y tenía un socio, una persona que yo confiaba demasiado en él, y él me dijo que no me preocupara, que él manejaba bien el negocio hasta que yo me recuperara. Este hombre a mí me dio una puñalada por la espalda, porque yo regresé al mes y medio y yo vi la carnicería pues mal, de caída de carne, todo. Le pregunté qué pasaba y me dijo que nos habíamos quebrado, que la gente no iba, que había muchos fiados que no le pagaban. Yo me quedé asustado, preocupado. Pero uno de los trabajadores más fieles me dijo que eso era mentira, que él había montado otra carnicería a la vuelta y que a todo mundo le decía que vaya allá, que allá la carne es mejor. O sea, yo me sentí engañado y ahora no sé qué hacer, porque yo le hice el reclamo y lo único que me dijo que así eran los negocios, que desafortunadamente yo había perdido. Señor Juan de la Cruz, mi pregunta es: ¿será que él fue el que me hizo todo lo malo para que yo me enfermara y estuviera mal? Muchas gracias por su respuesta, hermano. Hay muchas cosas que yo tengo que decírselas, pero no se la voy a decir al aire. Él es una persona deshonesta, una persona que le clavó el puñal por detrás y usted le dio de comer cuando él necesitaba, pero es una persona que eso no lo ve. La vida da sorpresas y la vida, las personas que obran mal, le van mal. Por eso yo lo invito para que usted venga, que usted me visite, que hay muchas cosas que tenemos que hablar. 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
3: De esta forma, hemos llegado por el día de hoy al final de nuestro programa, La Hermandad de la Fe. 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

0: Mala suerte, la música la escuchábamos a esta hora con el estilo de Ernesto Fama y Francisco Canaro. Ya son las 10 de la mañana, 16 minutos, escuchan la más potente y popular de Antioquia.
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3: Don Gustavo, buenos días.
0: Buenos días.
3: Don Gustavo habla, señor, con un fiel oyente de acá de Pácora.
0: Ah,
3: Caldas.
0: ¿Qué? Pácora Caldas.
3: Finca La Moravia.
0: ¿Qué más, hombre?
3: Para que me haga el favor y me complazca, para sí. Complacer a Patelora.
0: Sí.
3: Con el disco Entregado al Licor.
0: De una.
3: Muchas gracias.
0: Hombre, con gusto.
3: Qué emisora tan buena se escucha por acá en Pácora Caldas.
0: Qué bueno,
3: acá,
0: hombre.
3: En las fincas.
0: A usted.
3: Todo esto muy bueno.
0: Qué bueno que la disfruten, que se la gocen. Esa es la idea. Disfrutar de la buena música. La música de carrilera. Suena mejor aquí en la más potente y popular Radio Suroeste.

0: La música la escuchábamos al estilo de El Relicario Entregado al Licor. Tenemos las 10 de la mañana, 20 minutos, la hora en Radio Suroeste. Son las 10, 20 minutos.
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0: Oyentes en el Puente Restrepo, en el municipio de Salgar, en sintonía a esta hora de la más potente y popular de Antioquia, somos Radio Suroeste.

0: Con Darío, Darío, escuchábamos Se Fue un Amigo. Ya son las 10:24 minutos, la hora en Radio Suroeste. Tenemos las 10:24 minutos, no a esta hora escuchan La Potente y Popular de Antioquia.
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0: Oyente por acá, buenas.
3: Don Gustavo, buenos días.
0: Buenos días.
3: Habla con el oyente aquí, el corregimiento de Castilla, Caldas.
0: Dígame.
3: Para que me coloque un temita para saludar a Cagaleto con el tema El Cantinazo.
0: Cantinazo, con mucho gusto. Los oyentes programan, aquí les complacemos a esta hora.

0: con Darío Gómez. Escuchábamos el Cantinazo. Tenemos las 10 y 28 minutos. La hora en Radio Suroeste, 10 y 28 minutos.
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7: Buen día, bendito Dios, buen día, bendición del Señor. Aquí lo saluda su amigo Taita Mayor, curandero, rezandero, espiritista de propia selva de Potumayo, Amazonas. Yo soy del mismo de siempre que los he ayudado a muchos de ustedes, a muchos de sus familiares, a muchos de sus amigos a resolver sus problemas de amor, salud, negocios, viajes. Yo soy Taita Mayor, curandero, rezandero, espiritista. Yo soy legítimo indígena de selva de Potumayo. Propio indígena, cacique de selva, de tribu de Potomayo, auténtico indígena, propio indígena, legítimo curandero, rezandero, que conozco secreto y misterio. Oye, mucha atención, porque hoy quiero hablar con personas que me están escuchando allá en la vereda que se llama Paso Ancho. En vereda, saludo a señora Verónica Guzmán Ortúa, señora Verónica Guzmán Ortúa. Ella nació el 14 de noviembre de 1961. ¿Quién no conoce a Verónica Guzmán? ¿Quién no se dio cuenta de todo eso que ella sufría, que ella padecía de esa enfermedad en el estómago, que se le hinchaba el estómago, que le daba mucho dolor en el vientre, que le daban cólicos tan fuertes que la hacían llorar, que la hacían gritar de noche? La familia desesperada, su esposo don Mauricio. Saludo a su esposo Mauricio Restrepo. Qué hombre para estar pendiente de ella, desesperado, angustiado, viendo que ella siempre era normal, no le dolía nada, no trabajaba y no sufría de nada, no tenía ningún dolor, no tenía medicina, no tenía absolutamente ningún quebranto de salud. Y vea cómo es la vida. su esposo Mauricio Restrepo y con los hijos también. Verónica, tanto que trabajó, tanto que luchó, tanto que salió adelante, hasta que la maldad, por envidia y maldad, le hicieron ese mal en el estómago. Unos decían que tenía embarazo, otros decían que tenía un sapo, otros decían que tenían gusanos grandes, pero vea, afortunadamente, gracias a Dios que los iluminó para que me llamaran, me llamaron a tiempo y yo hice rituales indígenas de sanación. Me contrataron, yo hice que el espíritu hiciera presencia donde ellos estaban, porque el que me contrate que está lejos, yo hago que el espíritu haga presencia donde usted esté, donde usted se encuentre, para que usted vea cómo lo voy a curar, cómo le voy a sacar el mal, el daño, brujería, maleficio, hechicería, malos espíritus. Vea en este caso a señora Verónica, le hice semejante curación con rituales indígenas de sanación. Le hice ceremonias de curación, le hice con el poder del rezo indígena, con el poder del rezo de la selva, logramos que vomitara ese allá en el balde y en un platón y en un balde cómo botaba, y eso se olía, me dicen ellos que olía podrido a mortecino, que era muy oscuro y botaba como pémpanos, vomitaba y hasta por nariz, y tanto que sufrió y sudaba frío y quedó pálida, pero se curó en el nombre de Dios con el rezo que yo le hice, con el poder del rezo indígena, con ese ritual ancestral indígena que le hice a larga distancia, se curó, hoy está bien, hoy viven feliz, allá en vereda Paso Ancho, los quiero saludar, porque ya toda la gente en esta vereda son testigos de esa curación tan perfecta que le hice yo a señora Verónica Guzmán Ortúa. 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
0: Héctor Flores nos escucha y nos reporta su sintonía desde el municipio de Pueblo Rico. Le saludamos a esta hora.

0: Con los radicales escuchábamos Se Aleja el Tren. Tenemos las 10 y 38 minutos la hora en Radio Solo. Estas son las 10:38.
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0: Un saludo para María, fiel oyente que nos reporta a su sintonía a esta hora desde el municipio de Jardín.

0: Fatalidad de la música con Olimpo Cárdenas. Tenemos las 10:43 la hora. 10:43, regresamos en 5 minuticos.
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0: 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Si usted está en su finca, tiene problemas, dificultades, los animalitos se le están muriendo, el cultivo no le progresa, las cosas no le salen como usted quiere, oye cosas extrañas en su casa, en su finca de noche, escucha animales, de pronto está sucediendo algo extraño y usted no se ha percatado de eso, de pronto está durmiendo encima del dinero y no se ha dado cuenta, o tiene una maldad en su 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

0: El Conde.
1: La música la escuchábamos a esta hora aquí en los 1280 de Radio Suroeste, al estilo del dúo Gómez Vila, se llama Lloró el Gaucho. Son las 10:50 minutos, la hora en Radio Suroeste, tenemos las 10:50 minutos, escuchan la más potente y popular de Antioquia.
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1: Guasa. Oyentes por acá.
4: Con Gustavo, muy buenos días, ¿cómo está?
1: Bien, gracias.
4: Con Gustavo, fue una complacencia para María Eugenia García Londoño.
1: Sí.
4: Con el disco Soñé con ella, Los Paisanitos. Muchas gracias, Dios lo bendiga.
1: Con gusto, los oyentes programan, aquí les complacemos.

0: con los paisanitos. Escuchábamos Soñé con él. Ya tenemos las 10:55 la hora en Radio Solo Este. 10:55 de hoy, día viernes 10 de julio del año 2026. Pausa comercial, ya regresamos con Salud al Día.
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10: Bien amigos, un saludo para todos como cada mañana de viernes, aquí desde su programa Salud al Día con el doctor Sergio Montoya, el médico en su casa de 11 a 11 y 30 de la mañana a través de los 88.5 Radio Ciudad Bolívar. Sergio, buenos días, bienvenido como siempre a este su programa, ya de más de 16 años, muy conocido usted ya por todos los oyentes de Radio Ciudad Bolívar y Radio Suroeste de Concordia.
11: Hombre, Edwin, buenos días, sí. Un trabajo que no las creemos hace 16 años que estábamos empezando en esto, mini. Increíble.
12: Pero el tiempo corre, pasa, vuela y no nos damos ni cuenta. Pero bueno, aquí lo importante es que es un compromiso que tenemos con nuestros oyentes, con nuestros pacientes, con todas las personas que les gusta bastante el programa. Empezamos en Radio Ciudad Bolívar, ya estamos en Radio Suroeste. Nos escuchan en 88 municipios y 5 departamentos del país. Entonces es bien importante de salud al día con el médico en su casa, como usted nos lo pone con en la intro, llevar a ese médico desde hace 16 años que empezó este sueño y aquí todavía lo hemos mantenido. Y también pues los oyentes, que es la razón de ser, que me preguntan, me dicen, hágame esto, hágame lo otro, sobre estas dudas, esta pregunta, doctor, ¿por qué no habla de este tema? Y aquí estamos, que hace 8 días estamos hablando del kéfir, todos los beneficios, y no alcanzamos en el programa. Entonces quedamos con el compromiso de que lo íbamos a hacer hoy, viernes, y continuar con todos esos beneficios del kéfir y cómo se prepara, todas las cositas que nos quedaron haciendo falta, hombre, Edwin.
10: Así es, Sergio, y hay que hacer la salvedad de que este es un programa pregrabado, porque por razones de tu agenda, pues a veces no es posible que estés en directo, pero lo importante es no dejar el espacio vacío de los viernes, sino estar siempre ahí cumpliéndole a los oyentes esta cita que usted tiene de estar en la casa de cada uno de ellos a través de la radio, y obviamente hoy más que nunca, porque se había quedado con el compromiso de continuar con este tema del kéfir, como usted bien lo ha dicho, mi estimado Sergio.
12: Sí, así es, sin querer queriendo, a veces ya programamos para hablar, pero tuve que un compromisito en la bella villa, entonces aquí estamos cumpliendo con lo que nos hacía falta del kéfir. Entonces vamos a retomar rápidamente lo que hablamos hace 8 días. Hace millones de años, miles de años, en Mesopotamia, en estas partes, se cultivaba algo natural que fermentaba la leche, básicamente, aunque también lo utilizan para fermentar otras sustancias de frutas o azucaradas, y tanto los beneficios que se producen. Se reproducen unas cepas que se llaman búlgaros. Esos búlgaros son como millones de bacterias, hongos, levaduras y muchos lactobacilos, streptococcus, sarcodinia, Leuconopton, Sarcomycelius, aquí estoy viendo también Lactococcus, Streptococcus thermophilus, no, pues tiene demasiada flora, y lo importante es que esta flora es una flora buena, que nos va a ayudar a corregir todos los problemas gastrointestinales, hablábamos hace 8 días. Entonces, ¿qué es lo que pasa? Este montón de bacterias, de hongos, de levaduras, llegan y se consumen el dulce de la leche, que es la lactosa. Entonces puede llegar a presentar beneficios para las personas que sufren de ese colon irritable, que son intolerantes a la lactosa, y eso les ayuda bastante a mejorar todo lo concerniente a ese buen funcionamiento. Pero recordamos que no solamente tenía beneficios para mejorar la digestión, que es lo ideal, sino que esto nos va a aumentar la inmunidad. Supremamente bueno, porque esas bacterias defienden el intestino, que es uno de los órganos más grandes, que tiene más de 200 millones de transmisiones nerviosas, que también nos va a ayudar para una muy buena digestión y para que no le duela a las personas que son sensibles, sino que también puede llegar y comerse, por decir así, las bacterias dañinas, las salmonelas, las E. coli, que tanto problema producen en la flora gastrointestinal y en la flora urinaria.
10: Así es. Bueno, Sergio, dentro de las preguntas que recuerdo del viernes pasado, está, por ejemplo, ¿a qué horas consumir el kéfir? Si es mejor en la mañana, en ayunas, después del desayuno, o si en la noche, o cae muy pesado.
12: Bueno, supremamente importante. Vamos a terminar de dar el refuercito de lo que nos sirve. Ayuda mucho para metabolizar la vitamina K2, que ayuda a que la vitamina D meta el calcio en los huesos. Entonces, fortalece todo el sistema óseo, supremamente importante. Ayuda a la digestión y combate el síndrome de colon irritable. Mejora las alergias, porque tener tantas bacterias y tantas levaduras hace que mejore mucho la sensibilidad a los alérgenos. Es supremamente importante, porque nos mejora la microbiota. Sana la piel, las bacterias de la piel también es muy importante. Las personas que son intolerantes a la lactosa también les va supremamente bien, y las personas que tienen el sistema inmunológico no tan óptimo también ayuda a reforzar a través de esa vitamina K y todos los problemas también de la coagulación. Entonces, no tiene sino beneficios el consumo del kéfir, que es lo que hablábamos hace 8 días, supremamente importante. El que lo tolere, como yo digo, golea. le va supremamente bien. Y algo tan fácil, tan sencillo, tan asequible para todas las personas, pues no va a traer sino beneficios. Entonces, ¿cómo se debe empezar a tomar el kéfir? Una cucharadita todos los días, hablábamos eso, hasta normalmente 10, 12 cucharaditas máximo, medio vasito, apenas es, no se necesita más, y está aportando una sustancia. Entonces, hablábamos que lo vendían en los supermercados, usted ve y busca el kéfir y lo puede llegar a encontrar, pero recuerden que tienen que ser cepas vivas, porque si es el mero nombre, pues no estamos consumiendo, estamos consumiendo un yogur que no va a aportar toda esa microbiota ni todo eso tan importante que nos va a dar este beneficio del kéfir. Entonces, ¿qué recomiendo yo? Muy bueno, muy interesante. Pueden comprar en muchas partes, valen de 10 mil a 30 mil pesos los búlgaros. ¿Qué son los búlgaros? Son como unas bolitas donde está llena de bacterias y de todas estas levaduras y todos estos hongos para empezar a metabolizar. ¿Cómo se pone? Un litrico de leche, temperatura ambiente de 20 a 24 grados, 18, 24 grados, y se echan esos bulgaritos. Se dejan metabolizando 24 horas y al otro día con un coladorcito simple se va licuando, se va colando. La leche o lo que caiga al tarro es kéfir, puro kéfir, y ahí está lo que quedó de la leche ya metabolizada la lactosa. Aquí hay algo también muy importante, hay gente que es totalmente intolerable a la lactosa, no la tolera ni la leche de ninguna clase. Entonces también se puede utilizar, y en muchas partes del mundo le venden a usted el kéfir, pero como una bebida refrescante. Entonces muchos les echan combinaciones de múltiples frutas, moras, uvas, plátanos, y otra cantidad de frutas, porque la fructosa, que es el azúcar de las frutas que se van en ese juguito, pues estas bacterias y estas levaduras se la van a comer y queda una bebida, dependiendo del sabor que se haga, de naranja, ¿no? Es que hay infinidad de mezclas que todas son muy asequibles y muy válidas y muy beneficiosas para el cuerpo y son refrescantes. Entonces miremos que podemos tener dos opciones, uno con la leche y otra con otras bebidas azucaradas, y lo importante es que esas bacterias se van metabolizando. Igual es la misma forma de preparación, los búlgaros, y usted les echa el litrico de agua con las frutas, ellos metabolizan, fermentan, al otro día se cuela, lo que produzca el líquido que caiga al vidrio, es muy muy importante recogerlo en un envase de vidrio, porque este no va a permitir que se dañen las esporas, que se dañe toda esta flora, y va a mantener también una parte higiénica bien importante para que no se nos contamine. Entonces lo recogemos y nos tomamos una cucharadita, empezamos al otro día 2, 3, 4, 5, 10, 12 cucharadas máximo, medio vasito, es supremamente bueno. ¿Por qué no se toma al principio? Porque como son tantas bacterias, tanta microbiota nueva que va a empezar a una pelea en el colon para sanar nuestro colon, entonces les puede caer muy pesado y les va a dar el rebote y da muchas flatulencias, mucho dolor abdominal mientras está como en ese combate allá de la flora buena y la flora mala. Entonces es supremamente importante y por eso hay que ir adaptando al cuerpo. Cuando usted ya llegue los 12 días tomando el kéfir, el vasito, medio vasito, bien bueno, perfecto. Después de 8 semanas, el beneficio es total. Está demostrado y pueden buscar artículos médicos. Todos salen solamente beneficios y todas las ventajas que tiene. Por eso una persona mayor de 50, 60 años, casi que es obligatorio que esté consumiendo el kéfir, por todas las cosas buenas que le trae a estas personas. Entonces, pues la recomendación, hombre, Edwin, y a todos nuestros oyentes, de pronto compren los búlgaros, los venden en tiendas naturistas, en partes que sea de confianza, usted los puede comprar, los puede pedir por internet. Le puede decir a una persona que esté consumiendo el kéfir, hombre, venga, regáleme o véndame unos búlgaros, y válido, se los entrega y empieza usted mismo a cultivar y hacer su kéfir para que le ayude y no pierda todos estos beneficios que tiene estas sustancias.
10: Bueno, Sergio, he oído decir de personas que ya cultivan el kéfir que no se debe utilizar cualquier tipo de leche, que debe ser preferiblemente leche entera, porque no tiene, digamos, conservantes, no es una leche ultra procesada, sino que es una leche lo más natural posible, como la leche entera de cualquier marca, pero que sea entera. Y lo otro, que cuando se esté colando no se debe revolver con la cuchara convencional que utilizamos nosotros en las cocinas, sino que debe ser una cuchara de madera o en su defecto de plástico. O sea, tiene también como sus tipsitos ahí para que efectivamente estas bacterias, como usted bien lo menciona, que son organismos vivos, se conserven bien y no vayamos a terminar de pronto matándolos y que el cultivo no nos genere el beneficio que usted está mencionando, Sergio. ¿Qué tan cierto es todo esto?
12: Totalmente cierto. Claro, porque ahorita hablábamos de la leche. ¿Qué es lo que él hace? ¿Cómo se llama el azúcar de la leche? Lactosa. Entonces usted consigue una leche deslactosada, ¿de qué va a vivir su kéfir? Lo mata. O la consigue descremada, entonces no van a tener las sustancias para alimentarse. Claro, tiene que ser leche entera. Si la consiguen de vaca, así ordeñada, hombre, eso sería un golazo. Porque mucho más natural, mucho más potente, con todos los beneficios que trae la leche, y usted la va a metabolizar. Y ahí queda casi que un yogur supremamente rico, claro, y natural. Porque recuérdese, pues, que tenemos que volver a comer como nuestros abuelos. Ya muchas personas han cambiado y por eso fue la moda del kéfir. Esto se utilizaba hace millones de años. Entonces, imagínense en todos esos beneficios y ya con todas las modas que han llegado. Y pues esa es una moda buena, que todo natural, todo light, consumimos en nuestra comida. Muchas personas que tienen pues esos problemas, que se convierten en veganos y demás, pues se empezó a coger nuevamente, y sobre todo nuestra cultura no está adaptada al kéfir, era más la oriental y más allá de en Egipto y Mesopotamia, era mucho más común, y ellos son los que tienen más saludable ese colon y toda esa microbiota, supremamente importante. Así como esos anuncios parroquiales que hace uno, yo hace muchos años les dije, se están estudiando bacterias para adelgazar a las personas, se están estudiando bacterias para engordar, porque se descubrió que según la microbiota que tenga en la barriga, aumentan o bajan de peso. No vamos a decir el nombre porque no vamos a hacer publicidad, pero ya las están vendiendo para bajar de peso. Ya salió y nos estamos dando cuenta que ya las reproducen, usted coloniza su colon con eso y baja de peso sin mucho esfuerzo. Entonces es supremamente teso y se está descubriendo, y toda la ciencia está avanzando hacia eso. Todo ese poder que tiene la microbiota, todo ese poder que tienen las comidas naturales, todo ese poder que tiene la naturaleza como tal. Entonces es infinito. Nos llevamos millones de años en un sistema evolutivo y así los antibióticos apenas llevan 100 años, 150 años funcionando. No nos llevan los 150, porque Alexander Fleming lo que fue en 1926. Entonces, casi 100 años de la penicilina, y antes qué. Llegó muchas personas que murieron, pero ¿cuántas se salvaron? Y los secretos que deben conocer los indígenas nativos allá en el monte y en la selva deben ser infinitos. Y toda esa riqueza cultural que se perdieron los incas, los mayas, y todo eso porque eran civilizaciones completas que tenían que sobrevivir a muchas dificultades. Entonces estamos volviendo a esa época y ojalá todos nos volvamos bien natural. Yo creo que vamos a una pausa comercial y ya regresamos con todos estos beneficios del kéfir.
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10: Continuamos en esta mañana del viernes con Salud al Día. Es la continuación, valga la redundancia, del programa de hace 8 días, donde pues Sergio nos trajo como tema esto que tiene que ver con el kéfir, cómo se cultiva, para qué sirve, por qué es importante empezar a pensar desde esa alimentación ancestral. Y no es que el kéfir haya aparecido ayer, mi estimado Sergio, sino que apenas ahorita se está empezando a hablar de los beneficios de este producto, precisamente porque se ha empezado a investigar, y ya usted nos ha hablado aquí en 2 programas de los beneficios precisamente que ofrece para la salud del sistema digestivo, que se dice que por ejemplo el intestino es el segundo cerebro y que si este órgano no funciona bien, pues se descompensan otros órganos de nuestro cuerpo. Entonces, qué importante es pensar saludablemente y desde lo natural.
12: Claro, no, esto es una belleza de producto. Vamos a hablar quiénes lo pueden tomar y quiénes no lo pueden tomar. Si lo hacemos con leche, las personas que sean totalmente intolerables a la lactosa o a la leche, hay personas que son totalmente alérgicos a la proteína de la leche, entonces a eso se le recomienda el kéfir, pero de frutas. Hacen ya como una medio chicha, por decirlo así, una bebida fermentada, pero queda con un buen sabor. Dependiendo de lo que usted le eche, le sabe las cosas, eso es como la vida. Como usted la coja, le sabe. Y las bacterias metabolizan. Pero casi siempre es utilizado en la leche, leche entera. Se recomienda niños mayores de 2 años, hasta muchachos de 150 años. Entre más años, más beneficios tiene el consumo de kéfir para mejorar toda esa microbiota.
10: ¿Lo pueden tomar las mujeres embarazadas también?
12: Todos, claro, sí. Desde que empiece con su adaptación son los beneficios. Pero los pediatras y la literatura recomienda a partir de los 2 años. Los niños no se van a tomar el vasito ni nada, pero sí se pueden tomar 3-4 cucharaditas de ese kéfir y les va a ayudar a todos los beneficios. Eso sí que desde niños se les está implantando ese kéfir, los beneficios son infinitos, porque toda esa microbiota van a ser buena. Yo tengo varios pacientes que sufren estreñimiento, son esos niños que se entamboran las barrigas, que no dan del cuerpo, que comen algún alimento y ahí mismo se les sopla esa barriguita y los dolores y los cólicos son infinitos, y los papás, imagínense uno viendo a un niño llorando por la distensión abdominal. Y he empezado tratamientos con muy buenos resultados, gracias a Dios. Despacio, con paciencia, eso no es una droga que empieza a actuar de un día para otro. Para que se noten los beneficios, más o menos tienen que pasar 8 semanas. Después de las 8 semanas usted no va a recibir sino los beneficios. Y mejoran, uno los ve mejorando. O sea, todo no es pastillas, todo no son antibióticos, todo no son inyecciones. Hay cosas naturales que nos ayudan a mejorar. Y a todos esos niños que llegan, pues a los menores de 2 años uno no les pone el kéfir como tal, pero empieza, les va mandando otras goticas para irles colonizando esa flora gastrointestinal, que es donde está ese desbalance, supremamente importante. 2, de todas maneras son organismos vivos. Y como son organismos vivos, las personas que tengan problemas inmunológicos, que estén tomando supresores de la inmunidad, personas que sufren todas esas enfermedades reumatológicas, artritis reumatoidea, lupus, vasculitis, todas esas personas que tienen que tomar esteroides o otro medicamento que le disminuya las defensas, no es recomendable, porque son organismos vivos. Entonces, da miedo que, aunque sean vivos, pues como está inmunosuprimido, no vaya a tener una colonización más allá de lo normal y le pueda empezar a hacer daño. Entonces, a estas personas no se utiliza el kéfir. Personas que tengan problemas de la inmunidad, que tengan otros problemas tipo VIH, tampoco es muy recomendable, porque los pacientes con VIH tienen su sistema inmunológico muy débil y pues no sabemos estos beneficios. La literatura todavía no es lo suficientemente amplia para definir si sí o no tiene muchos beneficios, pero como ellos tienen las defensas bajitas, no se recomienda. pacientes que estén recibiendo quimioterapia tiene que ser bajo supervisión y aprobación del oncólogo, porque hay unas quimios que son orales y van a descuadrar mucho ese sistema gástrico y puede llegar a influenciar a estos pacientes. Entonces hay que ponerle mucho cuidado a las quimio. Muchos pacientes la toleran, pero con la recomendación del oncólogo, dependiendo de la sustancia con que estén haciendo la quimio, supremamente importante. Entonces miremos que casi todo lo podemos tomar, casi todo lo podemos conseguir. Ojalá todas las personas consiguieran sus bulgaritos, los compraran y empezaran a hacer ese kéfir natural, no tenerlo que ir al supermercado a comprar. Si van, recuerden que tiene que tener cepas vivas, si no, no hace el beneficio. Entonces hay que tenerlo muy, muy de acuerdo, porque estamos en Colombia y en muchas partes pues le ponen el kéfir y se apoderan de ese nombre y no tienen cepas vivas. Entonces usted está tomándose un yogur que es con muy poquitas bacterias y flora, que no va a aportar tanto como cuando usted lo puede hacer. Y supremamente importante, hombre, eso ayuda hasta para los vínculos con los amigos. Vení, dame bulgaritos, vení, cambiemos, venga, intercambiemos, mezclemos estas cepas y lo vamos empezando a cultivar. Eso nos va a ayudar, no nos va a traer sino puros beneficios, hombre Edwin, y a todos nuestros oyentes.
10: Así es, Sergio. Yo creo que una de las formas para uno darse cuenta que efectivamente es un kéfir original o en buen estado es que con el tiempo se va reproduciendo. Y usted de pronto empezó con una cantidad, digamos, lo que equivale a una cucharada sopera, como decimos, pero a la vuelta de 2 o 3 meses se va a dar cuenta que esa cucharada sopera se convierte en 2, en 3, en 4, y entonces ahí tiene uno también la posibilidad, como bien lo dice Sergio, de compartir con los amigos, con los vecinos. Incluso ya ni se comparte, lo están vendiendo, porque pues son tantos los beneficios que ya incluso la industria empezó a sacar provecho de esto. Pero volviendo a la pregunta, ¿es esta entonces, Sergio, una forma de darnos cuenta que efectivamente estamos frente a un kéfir natural y con todas sus propiedades?
12: Sí, es mucho más seguro. O sea, usted lo puede comprar, pero no sabe qué está comprando. En cambio, si usted compra sus bulgaritos, se los entregan bien etiquetados, también mire dónde los compra, porque estamos en Colombia y cualquiera echa cualquier polvo ahí. Entonces, mirar, pero casi siempre es como de esa forma. Yo tenía, se me reprodujo demasiado. Cuando uno lo empieza a hacer, uno coge en el colador y uno dice, Dios mío, por Dios, todos estos búlgaros, y se ven más, usted tiene que empezar a sacar, porque si no, ese litro de leche no le quedan absolutamente nada. Hombre, venga, yo le regalo, eso sí, en un empaquecito de vidrio, tan lo lleva, y la otra persona lo empieza a utilizar y empezar a aprovechar esos beneficios. De verdad que es algo bueno, bonito y muy barato. No tiene sino sustancias y son cosas naturales que no van a intoxicar nuestro organismo y solamente le van a traer beneficios.
10: Bueno, interesante este tema que estamos abordando hoy en un segundo momento aquí en Salud al Día. El médico en su casa, hoy desde esta parte muy natural, invitándonos, como lo ha estado haciendo el doctor Sergio, a volver a lo ancestral, a la comida natural y a esos productos naturales que de alguna manera nos ayudan a reforzar el sistema inmunológico y en este caso puntual el sistema digestivo. Sergio, no hay problema en que el kéfir se tome entonces 24/7, bueno, 24/7 no, por lo menos los 365 días del año. ¿Usted se imagina kéfir al desayuno, al almuerzo, a la comida? No, tampoco, no exageremos.
12: No, lo recomendable es una vez al día. Ajá. Muchos pacientes, hay dos estudios, o tempranito en la mañana, ojalá en ayunas, o antes de acostarse, siendo más provechoso antes de acostarse, porque usted se lo toma, lo último que va a tomar, le aporta un poquito de proteína también, entonces ayuda a mantener esa saciedad en la noche y todas esas bacterias van a empezar a colonizar ese colon y ayudarle a toda esa digestión. Pero valía esas dos, en el transcurso del día, que me lo va a tomar a las 12 del día, no es tan provechoso, porque es que usted está almorzando, usted está comiendo, usted está echándole más cosas a ese intestino y va a producir esa mezcla más fuerte, y acuérdense que son bacterias que van a ayudar a metabolizar y a colonizar el colon, entonces no es bueno estarlas mezclando. Vamos como muy juiciosos para que tengamos muy en cuenta todos esos beneficios. O sea, no trae sino cosas buenas, hombre, Edwin.
10: Bueno, Sergio, para ir redondeando entonces la invitación a los oyentes a que sigan investigando acerca del kéfir, que no se queden simplemente con esta invitación que usted hace a través de Salud al Día, con lo que les hemos dicho en este programa, sino que en realidad investiguen más acerca de los beneficios de este producto natural y más allá de investigar, a que lo consuman, que ensayen a ver cómo les va, cómo les sienta y si efectivamente empiezan a sentir que les va bien con este producto, pues que lo sigan consumiendo, porque ya usted lo ha dicho, Sergio, son solo beneficios.
12: Sí, así es. Yo tengo de verdad muchos pacientes, sobre todo mujeres, con esos colon que no pueden comer nada. Si toman agua, agua les cae mal. Bien, no tienen nada que perder, ensaye y se ha mejorado. Entonces, hay que darse la oportunidad y decir, no, venga, ensayemos, probémoslo, es que no pierde nada. Y solamente tiene beneficios. Supremamente importante, anuncios parroquiales, pues nos eliminaron esta semana, nos eliminaron del mundial, pero bueno, no importa, el país está un poquito revolcado, pero bueno, confiamos en Dios de que se respete la Constitución. Y supremamente importante, 174 días faltan para comenzar el 2027. Falta muy poquito, prácticamente nada, como se dice por ahí, hombre, Edwin. Ya que no estamos acá despidiendo. Sí, vamos volando ya. Julio, acaba el mundial. Llegó agosto, se lo lleva al mes de las cometas y cogió septiembre y adiós que nos vimos. Ya.
10: Los meses terminados en breve: septiembre, octubre, noviembre y diciembre.
12: Sí, eso prácticamente no falta nada. Ya esto se acabó. 174 días, pero bueno, ya estamos aquí terminando, hombre. Muchas gracias a todos nuestros pacientes. No, anuncios parroquiales. Mañana, sábado, no voy a ir a Salgar, no vamos a estar por Salgar y tampoco en Ciudad Bolívar. Vamos a estar atendiendo. Ya retomamos después de, como es puente festivo por la Virgen de Chiquinquirá. Estamos estrenando puente, vamos, ya estrenar. Retornamos con todas nuestras labores el próximo martes, Dios mediante, para que lo tengan muy en cuenta. Edwin, a usted, hombre, muchas gracias por permitirme llegar a estos oyentes, a todas las personas de Radio Ciudad Bolívar 88.5 y a los 1280 AM de Radio Suroeste Concordia. También le mandamos un saludo bien especial a Gustavo y a todas las personas que nos escuchan en Radio Suroeste. Hombre, pues ya terminamos y, hombre, desen la oportunidad para el consumo del kéfir, bueno, bonito y barato, y solo trae beneficios. Dios mediante, pues nos escucharemos entre 8 días en este su programa Salud al Día.
10: Sergio, un abrazo para usted, para todos los oyentes de Radio Ciudad Bolívar 88.5 y Radio Suroeste de Concordia. Así llega el médico a su casa a través de la radio los viernes de 11 a 11:30. La cita será dentro de 8 días. Feliz fin de semana.
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21: Gustavo y oyentes, ¿qué tal? Buenos días, bienvenidos a nuestro programa institucional Conexión Local, es el programa de la Alcaldía de Concordia. Reciban un cordial saludo de nuestra alcaldesa Alexandra Herrera Quijano, de parte de todos los funcionarios y contratistas de la Administración Municipal. Bienvenidos entonces a el día de hoy, 10 de julio del año 2026, con toda la información de lo que acontece en el gobierno local. Déjeme iniciar felicitando a la Corporación Escuela de Música, la estudiantina Acuarela. Hizo la gran apertura de la versión 38 del Festival Atoviejo Cotrafa desde el municipio de Bello. Una vez más con una mágica y memorable presentación, como siempre lo suelen hacer. Disfruta en nuestra página de Facebook, Alcaldía de Concordia Antioquia, o en la página de Escuela de Música Concordia, de toda la presentación completa, donde la estudiantina interpretó obras como El Bosque de las Orquídeas y Volverán. No nos cansamos de admirar y felicitar a este grupo de grandes músicos dirigidos por el maestro Giovanni Loaiza, quienes siguen cosechando logros y trayendo orgullo para nuestro municipio. Felicidades, felicidades a la Corporación Escuela de Música de Concordia. Unas felicitaciones sinceras a los músicos, al profe Giovanni, maestro Giovanni Loaiza. Y les recuerdo que todo esto, el alcance y magnitud de estos éxitos artísticos no fueran posibles sin el incansable trabajo articulado también con el apoyo de la Alcaldía de Concordia, la Secretaría de Educación, Deporte y Cultura de nuestro municipio, que como siempre está a la vanguardia y está siempre pendiente de todo, absolutamente todo lo que tiene que ver con el arte y la cultura. Aquellos artistas, personas que tengan sus talentos, pueden ir a la Corporación Escuela de Música. En ocasiones han preguntado por este tipo de arte, por este tipo de cultura, y es allí donde dan información. Recuerden que viene la segunda temporada o la segunda época del año, donde ya inicia en los últimos 6 meses del año 2026, y es posible que allí hayan cupos para que usted también pueda ingresar. También se están haciendo trabajos desde la Corporación Escuela de Música con el apoyo de la Administración Municipal en las diferentes escuelas del área rural. Entonces es importante. También desde aquí resaltamos la participación. La juventud se une para vivir experiencias que inspiran. Desde la Secretaría de Salud y Bienestar Social, a través del enlace de Juventud, vivieron una maravillosa jornada de integración en el Parque Norte junto a jóvenes del municipio de Concordia y municipio de Jericó. Este fue un espacio para compartir, fortalecer lazos de amistad, disfrutar de actividades recreativas y promover la convivencia, el respeto y el trabajo en equipo. Estos encuentros permiten también que nuestras juventudes construyan nuevas experiencias, intercambien ideas y, por supuesto, continúen fortaleciendo su liderazgo, no solamente en el municipio, sino en todo el suroeste de Antioquia. Seguimos comprometidos con la creación de espacios que promuevan el bienestar, la participación y el desarrollo integral de nuestro jóvenes. Muy bien, hoy es 10 de julio del año 2026 y para nuestro programa, nuestro resumen semanal, hemos invitado a la secretaria de Gobierno y Servicios Administrativos, Manuela Londoño, a quien saludamos con los buenos días y bienvenida como siempre a nuestro programa institucional.
1: Hola, Mao. Buenos días a toda la comunidad que nos escucha a través de Radio Suroeste, nuestra emisora aliada de la Administración Municipal. Un saludo para todos y muchas gracias por este espacio.
21: Se vienen desarrollando diferentes actividades en el municipio, secretaria Manuela. Se vienen desarrollando diferentes actividades con el Ejército Nacional, con el Gaula del Ejército, Gaula de la Policía, Policía Comunitaria, Policía de Vigilancia. En fin, con la Fuerza Pública está en nuestro municipio haciendo varias actividades, entre ellas algo que se articuló también con la Gobernación de Antioquia, Ejército, Policía y Gaula, donde el miércoles se vio una jornada muy especial.
1: Así es, Mauro, y pues agradezco este espacio y aprovecho para darle las gracias a la Fuerza Pública, Ejército, Policía Nacional, a través de sus grupos especiales, quienes se vinculan constantemente con la Administración Municipal y realizan diferentes actividades en pro de mejorar la seguridad, la convivencia y el orden público en el municipio. Sabemos que tenemos muchos retos en la materia, sin embargo, seguimos comprometidos y trabajando para tratar de mejorar estas brechas sociales y humanas que hoy se presentan. Y con relación a esto, pues también agradecer a la Gobernación de Antioquia, quien a través de la Secretaría de Seguridad, Justicia y Paz se vinculó con la Administración Municipal para llevar a cabo unas jornadas de prevención integral del delito. Estas jornadas tuvieron tres espacios importantes. Uno de ellos fue la recuperación de espacios que pueden ser focos de inseguridad. Recuperamos, y usted que estuvo presente, Mauro, acompañándonos, pudimos darle una cara nueva a las instalaciones de la piscina municipal. No nos habíamos dado cuenta que este lugar ya tenía un deterioro significativo, y pues gracias a la Fuerza Pública invitamos también a estudiantes de la Institución Educativa de Jesús para que nos acompañaran y se vincularan a esta actividad. Pues hoy podemos ver unas gradas completamente diferentes, con una mejor pintura, para que la comunidad pueda tener un lugar más agradable y pues se pueda fortalecer estos lazos de, digamos, de amistad y articulación, tanto con la Fuerza Pública, la Administración Municipal y también la de Institución Educativa de Jesús, que nos apoyó pues como en esta actividad. Igualmente, también tuvimos una jornada de capacitación y orientación a padres de familia y estudiantes de la Institución Educativa de Jesús, sede Camilo González, donde pues a través del equipo interdisciplinario de la Comisaría de Familia y la Gobernación de Antioquia se pudieron hacer actividades, como lo digo, de capacitación en materia de prevención del delito y restablecimiento de derechos de niños, niñas y adolescentes. En igual sentido, estuvimos el mismo miércoles en el barrio El Salazar realizando una jornada de intervención del delito y prevención del mismo en este barrio que desafortunadamente cuenta con tantas problemáticas. Sin embargo, queremos que la comunidad sepa que la administración municipal está ahí para ellos, que queremos afianzar la confianza en la institucionalidad, que no los olvidamos y que allí no solamente ocurren situaciones que puedan alterar el orden público, sino que estamos para proteger sus derechos y proteger sus libertades. Mau, usted estuvo presente, usted puede dar fe de esta gran jornada. Tuvimos a los niños contentos, jugando, saltando en inflables. El ejército nos regaló una velada artística espectacular, donde pudimos verificar el compromiso y el talento que tiene este organismo de seguridad de Colombia. Y bueno, en ese sentido creo que pudimos regalarle a la comunidad del barrio El Salazar una tarde muy muy especial.
21: Y no solamente esto, sino que la comunidad también demasiado agradecida. Tuve la oportunidad de hablar con varias personas de allí, donde nos expresaban su agradecimiento también, porque este tipo de jornadas de lúdico-recreativas hacen también, nos sentimos muy orgullosos porque nosotros también compartimos, nosotros somos muy cercanos, en el caso de Mao, muy cercano también porque he sido vecino también del barrio Salazar durante toda mi vida. Entonces es importante, no solamente se ha hecho estas intervenciones en este barrio, sino que en diferentes barrios de la zona urbana hemos realizado actividades para unir también a la comunidad. Entonces nos vinimos muy contentos, yo me vine muy contento de poder realizar esta actividad, y gracias a su secretaría, secretaria Manuela, porque desde allí se ha articulado todo este tipo de intervenciones y la verdad fue todo un éxito. Me vino muy contento y la comunidad en especial quedó contenta con este tipo de actividades que ojalá se repitan y que continuemos fortaleciendo en toda la zona urbana, como antes lo decía. El Gaula de la Policía Nacional ha estado durante toda la semana aquí en el municipio de Concordia realizando diferentes campañas. Ayer tuvimos la oportunidad de publicar una de las campañas que tiene el Gaula, y es la modalidad de extorsión conocida como falso servicio, ¿no?
1: Sí, así es, Mao, y hoy invitamos a la comunidad a que no caigan en este tipo de situaciones. Lastimosamente los delincuentes en la cárcel tienen mucho tiempo para pensar y para planear estrategias para que las personas que día a día se levantan a trabajar honradamente caigan y de alguna manera pues entreguen su dinero sin percatarse de que estas situaciones se están presentando desde un lugar en el que ellos no pueden realizar ningún tipo de daño físico a las personas, ¿cierto? Entonces el Gaula de la Policía nos está acompañando precisamente esta semana en el municipio con el fin de concientizar y capacitar a comerciantes, a personas de la comunidad, a finqueros, a cafeteros y demás en esas modalidades, y de esta manera puedan evitar caer en esas extorsiones y demás.
21: Es importante resaltar la labor que vienen realizando, que también tenemos la visita del Gaula del Ejército y el acompañamiento pues de la fuerza pública en todos los momentos. Les agradecemos a cada uno de ellos también por estar aquí en nuestro municipio desarrollando sus actividades. Muy bien, secretaria Manuela Londoño, ella es la secretaria de Gobierno y Servicios Administrativos. Extenderé la invitación a la comunidad para que no se queden con las dudas, para que no se guíen en lo que dicen en las redes sociales, que no todo lo que dicen las redes sociales es cierto. Es importante tocar las puertas de las secretarías, en especial en este caso su secretaría, para que cuando tengan alguna inquietud, cuando quieran averiguar sobre alguna situación que se está presentando, que vengan directamente a la Secretaría de Gobierno, que queda allí en el despacho de nuestra alcaldesa.
1: Así es, Mauro. Invitar a toda la comunidad a que se acerque a mi oficina. Siempre estoy dispuesta a atender, a orientar en la medida de lo posible, y cuando no sea de mi competencia, orientar también y trasladar de acuerdo a las competencias de mis compañeros de la administración municipal o incluso en otras entidades que tengan la competencia para dirimir las dudas o atender las solicitudes que tenga la comunidad. Entonces los invito a venir a la Secretaría de Gobierno, acá estamos prestos y nuestra labor es atenderlos de la mejor manera. Somos funcionarios y en este sentido estamos para la comunidad. Entonces acá estamos atentos a sus inquietudes y los invito también para que la información siempre sea la oficial, a que brindemos la información oficial, a que vayamos a los canales oficiales de la administración municipal y a que vamos directamente a la fuente. Esa es mi invitación hoy y estamos entonces acá prestos a atenderlos. Muchas gracias.
21: Secretaria de Gobierno y Servicios Administrativos de la Alcaldía de Concordia, ella es Manuela Londoño, le agradecemos estar aquí en nuestro programa institucional, le deseamos un feliz día.
1: Muchas gracias, Mauro, y muchas gracias a Radio Suroeste por este espacio. Feliz día para todos.
21: Nosotros continuamos con más información de lo que acontece en el gobierno local, invitándolos, porque la historia de Concordia tiene mucho por contar y está esperando por ti. Te invitamos a visitar la exposición Entre Piedras y Voces, La Comiada de Concordia se cuenta. Un recorrido por la memoria, la cultura y las raíces que han dado identidad a nuestro municipio. Descubre textos centenarios, partituras, fotografías, objetos que conservan la historia viva de Concordia en una experiencia que nos conecta también con nuestro pasado para valorar el presente. Inicia tu recorrido en la biblioteca, continúa por la sala de lectura y finaliza en el tercer piso del MUPAC. Esto estará disponible hasta el 31 de julio, pilas pues, hasta el 31 de julio estará disponible esta exposición. Puedes venir con tu familia, con tus amigos, conoce, recorre y enamórate de la historia que nos une como concordianos. Te esperamos, pilas pues, allí podemos estar. Ojo pues, oiga, quiero contarles también que el gimnasio municipal tiene sus espacios lunes a viernes de 6 de la mañana a 9 de la mañana, de 4 de la tarde a 10 de la noche. En Concordia contamos con un espacio pensado para que cuides tu salud, fortalezca tu cuerpo y hagas del deporte un hábito de vida. Te esperamos entonces en el gimnasio municipal que está ubicado en la Casa del Deporte, en la antigua escuela La Cecilia. Y lo mejor de todo es que el gimnasio municipal es completamente gratis. Ojo pues, completamente gratis. Seguimos construyendo bienestar para las familias de Concordia. Con mucha alegría ya iniciamos la ejecución de los mejoramientos de vivienda rural, una iniciativa que transforma hogares y mejora la calidad de vida de nuestra comunidad. Gracias al convenio 296-2024, suscrito entre la Alcaldía de Concordia y Viva de la Gobernación de Antioquia, se realizarán 18 mejoramientos de vivienda, de los cuales

0: Este es el programa institucional Conexión Local. Desde aquí, desde nuestro programa, queremos felicitar, queremos agradecer, queremos decirles gracias a nuestros deportistas campesinos. El municipio de Concordia dejó en alto el nombre de nuestra tierra en los Juegos Campesinos 2026, Héroes de la Tierra, realizados en nuestro vecino municipio de Titiribí, alcanzando un extraordinario subcampeonato general. Este logro es el reflejo del compromiso, la disciplina y el amor por representar a nuestro municipio en cada competencia. Felicitamos de manera especial a nuestro equipo, a nuestros equipos por sus excelentes resultados. Campeonas de fútbol de salón femenino, felicitaciones. Subcampeonas en fútbol femenino, felicitaciones. En el tercer lugar en fútbol de salón masculino, felicitaciones. Tercer lugar en baloncesto, felicitaciones. Desde la Alcaldía de Concordia expresamos nuestro más sincero agradecimiento a cada deportista, entrenadores, delegados y familias que hicieron posible esta destacada participación. Ustedes son motivo de inspiración y demuestran que el talento, el esfuerzo y la unión de nuestra gente siguen dejando huella en el suroeste antioqueño. Gracias por representarnos con orgullo. Su entrega nos llena de esperanza y nos motiva a seguir apoyando el deporte como una herramienta para transformar vidas y fortalecer nuestra comunidad. Ya lo saben entonces, gracias a todos ustedes siempre por estar en nuestro espacio de Conexión Local, el programa institucional. Hacer parte de la construcción de la memoria histórica de Concordia es posible. La Administración Municipal, a través de la Secretaría de Educación, Deporte y Cultura, abre convocatoria para vincular talento humano al proyecto Concordia Documentada, Historia, Cultura y Memoria en Archivo. Estamos buscando profesional en bibliotecología, archivista o áreas afines. Auxiliar administrativo con experiencia en archivo y digitalización. Ya lo saben, pueden acercarse a la Secretaría de Educación, Deporte y Cultura para más información. Recuerden seguirnos en nuestras redes sociales. Estamos en Facebook como Alcaldía de Concordia Antioquia, Instagram Alcaldía Concordia. Estamos en www.concordia-medioantioquia.gov.co. A ustedes les agradecemos siempre estar en sintonía. Queremos desearles un feliz fin de semana. Disfrútenlo, gócenlo, pásenlo en familia, para que juntos vivamos en armonía. Un abrazo muy especial para todos ustedes. Mi nombre es Mauricio Ruiz, del área de comunicaciones, diciéndole feliz fin de semana, que Dios les bendiga. Muchas, muchas, muchas bendiciones. Un abrazo, hasta pronto.
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0: Es el grupo Niche, se llama Sin Sentimiento. Tenemos las 11 de la mañana, 58 minutos, pausa comercial. Y regresamos en un instante con las noticias. Hoy viernes 10 de julio del año 2026.
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0: Amables oyentes, tengan ustedes muy, pero muy buenas tardes. Bienvenidos a nuestra segunda emisión de Suroeste al Día Noticias, hoy viernes 10 de julio del año 2026, con la dirección general de Antonio González Gallego y la coordinación periodística de Libardo Egidio Ramírez Zapata. Vamos a iniciar nuestra ronda informativa, nuestra segunda ronda informativa con las noticias de Antioquia, de Colombia y del mundo. Bienvenidos, estos son los titulares de hoy.
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0: En noticias del departamento de Antioquia les contamos hoy: incumplimiento de empresas públicas de Medellín y ataques a la minería, razones del bloqueo de centrales hidroeléctricas. En menos de 24 horas desmantelaron dos laboratorios de coca en el nordeste antioqueño. Noticias destacadas hoy en el departamento de Antioquia. Migración Colombia impide ingreso a extranjero que pretendía ejercer minería ilegal en Antioquia. Capturaron a un hombre por abusar de su sobrina de 9 y 10 años mientras su madre trabajaba. Esto ocurrió en Medellín. Nueva especie de orquídea es bautizada en honor a León Morales, referente botánico de Medellín. Liquidarán a Confección de la Montaña, emblemático proyecto de excombatientes del grupo guerrillero de las FARC. Bomberos de Medellín intensifican vigilancia en reservas naturales ante reducción de lluvias. La EPS Sabia Salud se comprometió con la continuidad de la atención de los pacientes en Medellín. Llamaron a imputación a Miguel Quintero por contratos entre el área metropolitana del Valle de la Aburrá y los bomberos de Itagüí. Noticias de Antioquia hoy: en 30% avanza el ensamblaje de nuevos trenes para el metro de Medellín. Enviaron a la cárcel a alias Pablo, presunto integrante del Clan del Golfo y señalado por homicidios en el departamento de Antioquia. Diana Patiño lleva perdida un mes en el oriente del departamento de Antioquia. Os contaremos su historia. Conflicto en el nordeste antioqueño. Ni el ganado se salva de la crisis por el desplazamiento masivo. Noticias del departamento a esta hora. Mucha atención. La capital de Antioquia está en busca de nuevos guardianes para proteger las quebradas en Alta Vista. En noticias de Colombia destacamos hoy las siguientes. Mucha atención. En noticias de Antioquia también les contamos el accidente que se presentó en la vía Ande la Chaparrala. Conductor de una motocicleta resultó lesionado. En noticias de Colombia, Ministerio de Defensa pide a las fuerzas militares respetar la línea de mando hasta el 6 de agosto. Fiscalía llama a juicio al excomandante del ejército Eduardo Zapateiro por presunto acoso sexual. Tribunal condena a la policía por muerte de Dylan Cruz y ordena acto de reparación. Interventor de Nueva EPS asegura que crisis financiera es heredada y ya se está corrigiendo. Impactantes imágenes, grave emergencia en Arauca por fuertes lluvias, hay hasta puentes caídos. Con una carta, presidencia notificó a Abelardo de la Espriella, presidente electo de Colombia, que no puede posesionarse en una base militar. General Zapateiro, procesado por acoso sexual, aceptó ante un juez lo que ahora niega. Empresario mencionado en caso de Brecht compite por multimillonario contrato en Ecopetrol. La pelea por ser cabeza del Ministerio del Deporte en solo 26 días que quedan de la administración de Petro. La Fiscalía reprogramó para agosto la indagatoria de Álvaro Uribe por masacres. Estas son las fechas, les contaremos. En noticias del Tour de Francia, así quedaron los colombianos en la clasificación general tras la séptima etapa. Bienvenidos a la información, se escucha aquí en los 1280 de Radio Suroeste.
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Noticias del departamento de Antioquia hoy, mucha atención. Incumplimientos de EPM y ataques a la minería, razones del bloqueo de centrales hidroeléctricas. Hay alerta en autoridades de seguridad de Antioquia tras el anuncio de EPM sobre los posibles riesgos para la generación de energía en 5 hidroeléctricas del norte del departamento. Esto por protestas anunciadas para los próximos días por parte de comunidades rurales. Se conoció que las manifestaciones que se están organizando para iniciar el próximo martes 14 de julio son impulsadas por habitantes de 6 veredas del municipio de Guadalupe y una de Carolina del Príncipe por presuntos incumplimientos de la empresa de servicios públicos en el territorio en materia social. Aunque voceros de los bloqueos que por ahora se tienen preparados en los sectores de Puente Acacia y Puente del Machete en jurisdicción de Guadalupe manifestaron que no entregarán declaraciones hasta el próximo domingo, una fuente de la zona indica que hay inconformidades con la compañía por la falta de oportunidades laborales en la región. Aseguró que muchos habitantes se han sentido engañados en los últimos meses por promesas sobre algunos proyectos para ejecutar conjuntas de acción comunal. Según indicó esta persona, la situación ha generado desempleo y que muchos campesinos terminan ejerciendo la minería informal con maquinaria destruida tras los operativos de la fuerza pública. Están en unas áreas donde sí son territorios de EPM, pero que no tienen ninguna afectación. Entonces, ellos le hacen que la maquinaria por el ejercicio a esa persona que se está rebuscando el día a día, que no tienen de otra que hacer porque la empresa no le brinda la garantía y la seguridad alimentaria que necesita el territorio, señaló la fuente de la zona. Frente a la advertencia realizada públicamente por parte de PM sobre eventuales dificultades para seguir operando con normalidad en la subregión, desde la zona manifestaron que serán plantones pacíficos en los que exigirán espacios de interlocución para encontrar soluciones a sus problemáticas. Se llevó a cabo una reunión de seguridad, donde autoridades departamentales evaluaron la situación. Si bien destacaron que hasta ahora no se conoce ningún pliego de peticiones por parte de los manifestantes como una de las principales conclusiones, se estableció que harán presencia con entidades del Ministerio Público para acompañar desde el diálogo las primeras horas de la movilización. Sin embargo, advirtieron que en la mesa se dejó claro que no permitirán afectaciones prolongadas a la movilidad, por lo que se acudirá en caso de ser necesario a la intervención por parte de la fuerza pública. 12:11 minutos, las 12:11. Más noticias del departamento de Antioquia a esta hora. Accidente en la vía de La Chaparrala, donde un conductor de motocicleta resultó lesionado. La accidentalidad vial continúa siendo motivo de preocupación en el municipio de Andes, luego de varios siniestros registrados durante los últimos días, entre ellos uno que cobró la vida de una motociclista y otro que dejó un conductor lesionado en el sector El Bosque. Un nuevo accidente ocurrió la mañana de hoy, viernes 10 de julio, sobre la vía que comunica con el corregimiento de La Chaparrala. De acuerdo con el reporte del Cuerpo de Bomberos Voluntarios del municipio de Andes, la emergencia se presentó en el sector Cascajero, donde un motociclista de 17 años de edad colisionó contra un vehículo que se encontraba detenido mientras se daba paso al tráfico en la vía. El menor sufrió contusiones en la región de la escápula izquierda, además de excoriaciones y golpes en la extremidad inferior derecha. Tras recibir atención prehospitalaria por parte de los organismos de socorro, fue trasladado a la S Hospital San Rafael de Andes, donde recibió valoración médica. De acuerdo con el reporte de bomberos, las lesiones corresponden a compromisos de tejidos blandos y en principio no revisten gravedad. 12:13 minutos, son las 12:13 minutos, noticias de Antioquia. En más noticias del departamento de Antioquia, les contamos hoy, mucha atención.

0: liquidarán a Confección en la Montaña, emblemático proyecto de los excombatientes de las FARC. Por dificultades económicas, Confección en la Montaña, uno de los proyectos productivos más representativos del proceso de reincorporación tras la firma del acuerdo de paz del 2016, será liquidada. Andrés Mauricio Zuluaga, conocido como Martín Batalla, gerente de la cooperativa de excombatientes de Anorí en el norte de Antioquia y líder de los proyectos nacionales de confecciones impulsados por exintegrantes de las FARC, indicó que la decisión fue adoptada por los 24 socios fundadores de la iniciativa, quienes concluyeron que ya no existían las condiciones necesarias para garantizar su sostenibilidad financiera. A través de sus redes sociales, Zuluaga informó que la determinación fue tomada tras un análisis detallado sobre la viabilidad económica del proyecto. Lamento informar a la opinión pública que el proyecto productivo Confección en la Montaña, Voluntad de Paz, emblema de la firma del Acuerdo de Paz del 2016, han sido liquidados por sus 24 socios fundadores luego de un juicio análisis acerca de la posibilidad de su sostenibilidad para garantizar una reincorporación económica de sus integrantes, manifestó a través de su cuenta de X. Pese al cierre de Confección en la Montaña, Martín Batalla aseguró que la decisión no representa un abandono del compromiso con la implementación del Acuerdo de Paz. Una cosa debe quedar suficientemente clara. Con o sin Confección en la Montaña, con o sin apoyo institucional, la lucha por la implementación del acuerdo de paz continúa. Nuestro compromiso es fundamental con la sociedad, expresó. En los próximos días será publicado los últimos productos disponibles para la venta como parte del proceso de cierre definitivo del proyecto productivo que durante casi una década simbolizó la apuesta de un grupo de excombatientes por construir una nueva vida a través del trabajo y del emprendimiento. Confección en la Montaña tuvo su origen en la antigua sastrería del Frente 36 de las FARC, tras la firma del acuerdo de paz. El conocimiento adquirido en la elaboración de uniformes y equipos de campaña fue transformado en un emprendimiento orientado al mercado civil. La empresa se especializó en el diseño, confección y comercialización de morrales, riñoneras, bolsos, sudaderas y pantalones, productos que lograron reconocimiento entre los consumidores por su resistencia, funcionalidad y la calidad de los materiales utilizados. El proyecto funcionó principalmente en el espacio territorial de capacitación y reincorporación de la plancha en Anorí, norte del departamento de Antioquia. Durante varios años fue considerado un referente de los procesos de reincorporación productiva de excombatientes y una apuesta importante para la construcción de la paz en los territorios. 12:16 minutos, son las 12:16. Noticias del departamento de Antioquia, mucha atención. Conflicto en el nordeste antioqueño. Ni el ganado se salva de la crisis por desplazamiento masivo. Otra arista del drama humanitario que significa la agudización del conflicto en el nordeste antioqueño, donde se han presentado desplazamientos masivos y confinamientos de personas a raíz de los choques entre grupos ilegales que allí operan, es el padecimiento de los animales. Así se evidenció de acuerdo con un informe aparecido en el medio virtual Contexto Ganadero, en el que se da cuenta de cómo entre las víctimas de destierro de los últimos meses en esta zona del departamento hay varios ganaderos que han tenido que salir de sus tierras dejando sus hatos abandonados, sin poder garantizar a sus animales el suministro de agua y alimentos que requieran y que tiene que ser diario. Los informes oficiales indican que en los combates que se han presentado entre el Clan del Golfo y el Frente Cuarto de las Disidencias de las FARC en la vereda del río, entre Segovia y Remedios, desde finales de la semana pasada han dejado 107 familias desplazadas, o sea, 349 personas. De ese total, 36 familias integradas por 112 personas se encuentran en el casco urbano de Segovia, mientras que las 71 familias restantes, conformadas por 237 personas, permanecen en el casco urbano de Remedios. A eso se suma la situación que se vivió hace solo 3 semanas en el corregimiento de Puerto López, donde hubo otras 355 personas de 131 familias provenientes de Segovia y Zaragoza, que también tuvieron que abandonar sus viviendas por los enfrentamientos. Contexto Ganadero registra cifras oficiales que dan cuenta de que solo en los episodios ocurridos en la zona de Río Bagre hubo 50 58 familias, unas 200 personas, que siguen en albergues temporales, esperando que haya condiciones de seguridad para retornar a sus viviendas y poder retomar sus actividades productivas. Y parte de ellos serían pequeños productores de carne y leche, que en aras de proteger su vida, salieron despavoridos, por supuesto, sin llevar a sus reses. Aquí estamos varios ganaderos, la mayoría son campesinos, que viven del diario. Somos 6 o 7 productores de Ago Segovia, Asociación de Ganaderos de Segovia, y estamos esperando que nos puedan ayudar mientras podemos regresar, dijo uno de los afectados a ese medio. Por eso están a la espera de que haya de nuevo garantías de seguridad y que no se vea demasiado tarde para la vida de los semovientes. 12 y 19 minutos, ya son las 12 y 19.
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0: En noticias judiciales de Antioquia, en menos de 24 horas desmantelaron dos laboratorios de coca en el nordeste antioqueño. La fuerza pública ha emprendido una lucha frontal contra el tráfico de estupefacientes en el nordeste antioqueño y muestra de ello es que en menos de 24 horas dos laboratorios han sido destruidos por el Ejército Nacional, el último en zona rural de Amalfi. La operación fue adelantada por soldados de la 14ª Brigada del Ejército Nacional que ubicaron y destruyeron de manera controlada un laboratorio en la vereda La Gurría, en donde el complejo era presuntamente de la subestructura Jorge Iván Arboleda Garcés del Clan del Golfo. Durante la operación fueron hallados 1 kilogramo de pasta base de coca, 165 galones de coca en solución, 2 kilogramos de marihuana, 250 gramos de bazuco, así como cemento, combustible, equipos empleados para el procesamiento de narcóticos y un semillero con aproximadamente 600 plántulas de coca. Horas atrás, las fuerzas militares habían ubicado y destruido un laboratorio del Frente Capitán Mauricio del ELN y que estaba ubicado en la vereda Los Trozos, zona de alta conflictividad en el municipio de Anorí y Centro de Operaciones de Inteligencia en el nordeste antioqueño. Durante la intervención fueron incautados 220 galones de pasta base de coca en solución, 100 kilogramos de hoja de coca en proceso de transformación, 55 galones de ACPM, 50 kilogramos de cemento y 15 kilogramos de cal, además de otros insumos empleados en la elaboración del estupefaciente. Noticias judiciales de Antioquia, mucha atención. Un habitante de calle asesinó a un hombre de la comunidad LGTBI en hechos ocurridos en la ciudad de Medellín. La comunidad LGBTI sigue siendo objeto de violencia en Medellín y ahora un hombre que no ha sido identificado fue asesinado por un habitante de calle en el barrio La Candelaria, en donde se reportó el homicidio luego de un acto de intolerancia. Lo que se ha podido conocer es que al parecer el victimario de nacionalidad venezolana y otros habitantes en situación de calle habían tenido algunos inconvenientes con el integrante de la comunidad LGBTI y por ello ya habían sido protagonistas de algunas rencillas. El secretario de Seguridad y Convivencia de Medellín, Manuel Villa, destacó que la rápida reacción de la Policía Metropolitana del Valle de la Aburrá permitió la captura del agresor, que quedó a disposición de las autoridades competentes. Gracias a la reacción de la policía, gracias también a las cámaras del 123, se le pudo hacer la trazabilidad a esta persona, se le pudo capturar, encontrar la ropa que tenía cuando hizo el homicidio, encontrar el arma, indicó el funcionario. Cabe mencionar que el caso fue reportado por la misma comunidad que avisó el cuerpo del hombre tendido en la vía pública y una vez las autoridades llegaron al sitio de la agresión, la víctima fue trasladada a un centro hospitalario en donde llegó sin signos vitales. Noticias judiciales de Antioquia hoy. Capturaron a un hombre por abusar de sus dos sobrinas de 9 y 10 años mientras su madre trabajaba en Medellín. Un hombre de 29 años de edad fue capturado en el barrio La Candelaria tras ser señalado de haber abusado de dos de sus sobrinas de 9 y 10 años en Medellín. Según la investigación de las autoridades, los hechos habrían ocurrido durante el primer semestre del 2025 en Villatina, en momentos en que el hombre permanecía al cuidado de las menores en un entorno de confianza familiar mientras su madre salía a trabajar. Durante 6 meses, los investigadores recolectaron y analizaron elementos materiales probatorios y realizaron entrevistas que permitieron consolidar el caso y obtener la respectiva orden judicial de captura. Este tipo tendrá que responder ante la justicia por el delito de acceso carnal abusivo con menor de 14 años. Fue capturado aquí, en la comuna de La Candelaria, en el centro de la ciudad, y esa captura fue gracias a la valentía también de la misma mamá que nos dio la denuncia, gracias a la cual la Policía Nacional pudo emprender toda una actividad investigativa, explicó el secretario de Seguridad de Medellín, Manuel Villa. Tras ser aprehendido, un juez de control de garantías le impuso al procesado medida de aseguramiento privativa de la libertad. 12:27 minutos. Migración Colombia impide ingreso a extranjero que pretendía ejercer minería ilegal en Antioquia. Oficiales de Migración Colombia impidieron el ingreso al país de un ciudadano de nacionalidad peruana durante un procedimiento de control migratorio. El extranjero manifestó su intención de desarrollar actividades laborales en el departamento de Antioquia sin contar con la visa reglamentaria requerida por ley colombiana. Al indagar sobre los motivos de su viaje, las autoridades lograron establecer que el viajero planeaba desplazarse a los municipios de Segovia en el nordeste antioqueño y Mutatá en la región de Urabá. Su objetivo era trabajar en explotaciones auríferas de oro que no se encuentran acreditadas en el Registro Minero Nacional. Debido a que pretendía laborar en minas no autorizadas, la situación fue tipificada como un intento de ejercer minería ilegal, lo que constituyó la causal definitiva para su inadmisión en el territorio nacional. El caso encendió las alarmas de las autoridades migratorias sobre el flujo de mano de obra extranjera hacia la explotación ilícita de recursos. 12:28 minutos, ya son las 12:28 minutos. Noticias judiciales del departamento de Antioquia. Llamaron a imputación de cargos a Miguel Quintero por contratos entre el área metropolitana del Valle de la Burra y los bomberos de Itagüí. Mientras que la justicia está por definir varios principios de oportunidad a los que se acogieron investigados por el escándalo de presunta corrupción en contratos entre el área metropolitana del Valle de la Burra y el Cuerpo de Bomberos Voluntarios de Itagüí, nuevos actores cercanos al exalcalde Daniel Quintero se siguen sumando al caso. La Fiscalía General anunció que radicó la solicitud de audiencia de imputación en contra de Miguel Andrés Quintero Calle, hermano del exmandatario. Él es subdirector de gestión administrativa y financiera del área metropolitana Álvaro Alonso Villada García, la contratista de la misma entidad Vanessa Álvarez Restrepo y el particular Sebastián de Jesús Ortega Durán. Esto por cuenta de elementos probatorios en el proceso que indicarían para el ente acusador que participaron en la desviación de recursos públicos y cobrado comisiones en 6 contratos investigados entre el 2020 y 2021 que suman 17 mil millones de pesos y en los cuales habría existido una apropiación irregular de 2.481 millones. En las audiciones del caso por el que ya fueron imputados María Janet Rúa García, quien ejercía funciones de supervisión de los contratos, y los exdirectivos de bomberos de Itagüí, Misael Alberto Cadavid Jaramillo y Elkin de Jesús González, el fiscal ya había relacionado a los recientemente vinculados a partir de información de un testigo. Según detalló la fiscalía, a la espera de que la judicatura fije una fecha para la diligencia, será un fiscal de la seccional Medellín quien imputará a Quintero, Villada, Álvarez y Ortega los delitos de interés indebido en la celebración de contratos y peculado por apropiación. En los contratos cuestionados se investiga sobre costos, pagos por servicios no ejecutados, cuentas de cobro falsas, contratos simulados, desvío de recursos públicos y posible financiación irregular de actividades políticas. 12:30 minutos, son las 12:30.
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0: En noticias del departamento de Antioquia les contamos hoy, mucha atención. Nueva especie de orquídea es bautizada en honor a León Morales, referente botánico de Medellín. Investigadores de las universidades de Antioquia, de Caldas y la Industrial de Santander descubrieron una nueva especie de orquídea en los bosques de niebla de Santander y norte de Santander. La flor presenta características morfológicas únicas en sus pétalos y sépalos, lo que la convierte en un nuevo registro oficial para la ciencia. En homenaje a su legado, los científicos bautizaron la planta como Lepanthes Leo Morales. El reconocimiento exalta la trayectoria de Leo Morales Soto, profesor jubilado de la Universidad Nacional C de Medellín, quien dedicó más de 40 años a la docencia, la investigación botánica y la silvicultura urbana en el país. El género Lepanthes agrupa algunas de las orquídeas más pequeñas del mundo. Tras analizar las estructuras florales y compararlas con colecciones nacionales e internacionales, el equipo de investigadores, muchos de ellos antiguos alumnos de Morales, confirmó que se trataba de un grupo taxonómico nunca antes descrito. El profesor Morales recibió la noticia con sorpresa y gran emoción, comparando el hecho con ganar un premio Oscar. El destacado botánico es también el creador de Arboreum Palmetum de la Universidad Nacional de Medellín, un laboratorio vivo fundado en la década de 1980 que hoy alberga más de 600 especies de árboles y 100 de palmas. Noticias del departamento de Antioquia hoy, mucha atención. Diana Patiño lleva perdida un mes en el oriente del departamento de Antioquia. La familia de Diana Lucía Patiño Carvajal, de 47 años, mantiene activa la búsqueda de la mujer, quien desapareció en el municipio de Marinilla, oriente de Antioquia, y fue vista por última vez el pasado 9 de junio. Desde hace un mes de su desaparición no se ha recibido información que permita establecer su ubicación, situación que tiene la familia sumida en el desespero. De acuerdo con la información suministrada por las autoridades, Diana Lucía Patiño Carvajal tiene piel blanca, ojos color miel, con textura delgada y cabello castaño. Castaño entrecano. Como con señales particulares, presenta un lunar en la nariz y otro en el ojo derecho. Al momento de ser vista por última vez, vestía una camiseta verde guayaba y un pantalón jean. Ante la falta de noticias sobre su paradero, su hija, Ligia María Patiño Carvajal, quien ha tomado la vocería de la búsqueda, le pidió a los habitantes de Marinilla y de los municipios cercanos ayudar a difundir el caso, especialmente entre personas que no utilizan redes sociales o internet de forma frecuente. Bomberos de Medellín intensifican vigilancia en reservas naturales ante reducción de las lluvias. La Administración Distrital de Medellín lanzó un llamado urgente a la ciudadanía para prevenir incendios forestales durante la actual temporada de sequía. Tras varias emergencias recientes que afectaron la cobertura vegetal, las autoridades piden extremar cuidados para proteger el ecosistema de la ciudad, compuesto por 7 cerros tutelares, 17 reservas naturales y 101 corredores ecológicos. Este entorno natural abarca más de 4.300 hectáreas de bosque y 650.000 árboles que sirven de refugio a 735 especies de fauna silvestre. La pérdida de estos espacios no solo impacta a los animales, sino que altera directamente la regulación del clima, la calidad del aire y la conservación del agua en la región. La secretaria de Medio Ambiente, Marcela Ruiz, advirtió sobre la reducción prolongada de lluvias y el aumento de las temperaturas. La funcionaria enfatizó que el comportamiento ciudadano es decisivo, por lo que se debe hacer un manejo correcto de los residuos y mantener una conducta responsable al visitar las áreas protegidas. Para evitar conflagración se solicita a la comunidad no realizar fogatas ni quemas de basura o escombros. Asimismo, está prohibido arrojar colillas de cigarrillo, fósforos y globos de mecha, al igual que abandonar botellas de vidrio o plástico que puedan iniciar el fuego bajo el sol. 12:41 minutos, son las 12:41. La información a esta hora nos llega desde el municipio de Fredonia con Antonio Estrada Saldarriaga.
10: Cuando estamos finalizando la segunda semana del mes de julio, esta es la presencia informativa desde el municipio de Fredonia para este viernes 10 del séptimo mes del año, y cuando estamos saludando de una manera muy especial a nuestros profesionales de las noticias, don Gustavo Alberto Restrepo Gutiérrez, don Jorge Hernán Ramírez Valencia, el saludo para Mauricio El Congo Velázquez, para don Gilberto Rendón, don Fernando Bustamante. Bueno, a mí me alegra sobremanera cuando nuestros oyentes hacen comentarios positivos de la calidad profesional de nuestros locutores, de los hombres que llegan con esta información, de los estilos tan diferentes, pero que hacen agradable ese proceso de llevarles las noticias a sus hogares, a sus negocios, a las diferentes poblaciones donde llega el radio de acción de nuestras emisoras. Tengo para contarles que hay una convocatoria pública. La Administración Municipal de Fredonia invita a las organizaciones de la sociedad civil a participar de la convocatoria para la conformación del Consejo Municipal de Paz, Reconciliación, Convivencia en un espacio de participación ciudadana orientada a promover el diálogo, la construcción de paz, la reconciliación y la convivencia en el municipio. La convocatoria se hace entre el 8 y el 30 de julio y las inscripciones entre el 31 de julio y el 5 de agosto. Bueno, valga pues a las personas que les gusta ser activas en esto de la comunidad, bienvenida pues su inscripción respectiva. La chispa de la gente en los memes, ser eliminados en los octavos en un mundial de fútbol, eso se llama fracasar. Eso dicen algunos expertos. Les contamos también que hay mucha preocupación con la ola de calor. Ya se presentan incendios en algunas situaciones y en algunos espacios de la patria. Por eso hay algunas recomendaciones muy importantes que hace, por ejemplo, la Organización Mundial de la Salud, y es no salga al exterior ni realice actividades intensas en las horas más calurosas del día. Permanezca, por favor, a la sombra. Otra recomendación es pasar de a 2 o 3 horas en el día en un lugar fresco, y es importante permanecer atento a las alertas oficiales. Durante el día, cuando la temperatura exterior sea superior a la interior, cierre las ventanas y cúbralas con persianas, contraventanas para tapar la luz directa del sol. Apague el mayor número posible de aparatos eléctricos. No deje nunca a los niños y a las mascoticas dentro de un vehículo estacionado durante mucho tiempo, ya que la temperatura puede elevarse rápidamente. Y bueno, los niños y las mascotas son seres muy delicados. Pilas con tapar el coche del bebé con un trapo seco, ya que ello aumenta el calor en su interior, en su lugar. Utilice un paño húmedo y fino y vuelva a humedecerlo cuando sea necesario para bajar la temperatura. Bueno, está cumpliendo 90 años, 90 añitos, un personaje muy apreciado en la sociedad fredonita, don Hernán Toro. Él en el municipio es más conocido como Juiche. El ciudadano en mención se ha destacado por sus conocimientos en la reparación de motores y en actividades eléctricas. Además, como presidente del Centro de Historia, yo tengo que destacar, que reconocer la prodigiosa memoria que tiene este señor del acontecer municipal. Muchas veces tenemos que ir y acudir a él como una fuente oral. Además, es un gran oyente, es un hombre de esos que hace muchísimos años es fiel a nuestras emisoras. Por eso, que Dios nos conserve por muchos años más al viejo Huiche. Les contamos en otro orden de la información que la Administración Municipal de nuestra localidad, a través de la Secretaría de Bienestar Social, con la profesional Yorledi Vázquez Mesa, está convocando a las organizaciones cívicas, sociales y culturales al desfile y a los actos conmemorativos de la fecha del 20 de julio. Oficialmente, pues, en el Centro de Historia Ernesto Barrientos Díez hemos recibido la invitación respectiva. A esta hora del día, como nos complace saludar a don Andrés Jaramillo en la cabecera, a Ruth y Albeiro Grisales en la zona rosa, y saludamos a don Anderson Villada en Poblanco, Santa Bárbara. Desde el municipio de Fredonia, con el cariño de siempre, fue esta la presencia informativa de Antonio Estrada Saldarriaga. Para todos, que tengan el mejor de los días y un feliz fin de semana festivo.
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2: Desde la Alcaldía del Municipio de Concordia, les recordamos a los beneficiarios de Renta Ciudadana y devolución del IVA que ampliaron el plazo para retirar los incentivos hasta el próximo 14 de julio en la oficina de Gana. Deben de presentarse con la cédula original las siguientes personas que faltan por reclamar estos beneficios: Ofir Diosa Zapata, Freddy Esteban Agudelo Morales, Gloria Inés Arenas López, Lady Juliana Bedoya Jaramillo, María Alejandra Bolívar Cadavid, Luz Angélica Calle Ochoa, Santiago Campillo Restrepo, Pilar Andrea Castañeda, Albert Viley Cuadros Betancur, María Dioselina Espinal Espinal, Zuleima González, Ana Cristina Granada Rivas, Manuela Gutiérrez, Yorleidy Henao, Erika Cristina Ladino Gutiérrez, Jessica María López Ruiz, Arledi López, Meili Andrea Mejía, Liliana María Montoya Cartagena, Juliana Marcela Montoya Ortiz, Diley Zuleima Montoya, María Ortiz, Dinaceli Ospina Álvarez, Luz Elena Parra Restrepo, Ana Joaquina Quintero Quintero, Nancy de Jesús Restrepo Betancur, María Alejandra Rivera Betancur, Claudia Patricia Rojas Jaramillo, Dora Emilsen Romero Quintero, Jessica Alejandra Ruiz Agudelo, John Jairo Ruiz Muñoz, Ana Cristina Ruiz Vargas, Yurley Marcela Sánchez Serna, Juliana Sánchez, Sebastián Serna Cartagena, Karina Vélez Quintero. Estas personas deben de presentarse a la oficina de Gana para recibir el beneficio de renta ciudadana y devolución del IVA en el municipio de Concordia. No olviden llevar su cédula original, informa Lucero de Jesús Zapata, de Auxiliar Administrativa de Renta Ciudadana en el municipio de Concordia. Mucha atención, la Oficina de Víctimas, Paz y Posconflicto del municipio de Concordia requiere de carácter urgente a las siguientes personas: Ofelia de Jesús Franco Arango, María Fabiola Sánchez de Álvarez, Raúl de Jesús Restrepo Cárdenas, María Magdalena Agudelo Taborda, Claudia Elena García, Luis Alfonso Urrego, Alicia de Jesús Álvarez, Orlinde de Jesús Palacio y María del Carmen Piedradita Restrepo. Estas personas deben de presentarse a la Oficina de Víctimas, Paz y Posconflicto de Concordia o comunicarse a esta línea 604-844-6101, extensión 117, informa Sandra Milena González Londoño, de Enlace Municipal de Víctimas, Paz y

0: Posconflicto en el municipio de Concordia. Mucha atención a los informes sociales. Le comunicamos a la comunidad de Burgos Abajo, los invitamos a una importante reunión con los prácticos cafeteros y los miembros del Comité Departamental de Cafeteros el próximo viernes 17 de julio en el local de la Escuela de Burgos Abajo a las 3 de la tarde. Es muy importante su asistencia, no faltar, informa e invita a la Junta de Acción Comunal de Burgos Abajo. Se informa a los socios de la Junta de Acción Comunal de Burgos Abajo que este domingo 12 habrá reunión de Junta de Acción Comunal a las 4 de la tarde en el local de la escuela, informa el presidente. A la comunidad de La Arboleda y comunidades cercanas, que este próximo sábado 11 de julio habrá celebración eucarística en la capilla de La Arboleda a las 4 de la tarde. Comunidad de La Arboleda, habrá celebración eucarística mañana sábado 11 de julio, 4 de la tarde en la capilla de La Arboleda, invita a Genívora. Las personas que a continuación voy a mencionar deben de presentarse a la Inspección de Policía y Tránsito del municipio de Concordia para recibir notificación. Juan Diego Moreno Higuita, Dainer Ortiz Gutiérrez, Daniela Andrea Bedoya Ortiz, Andrés Alberto Velázquez Colorado, José Daniel Lara Correa, Kevin Steven Varela Montoya, Didier Arley Montoya Saldarriaga, José Daniel Galeano Palacio, Juan David Álvarez Vanegas, Darwin Ruiz Valencia, también María Doralba Quintero Londoño, Jorge Iván Cuartas Arango, Julián Rodas Bedoya, Daniel David Morales Bedoya, Gloria Elena Rojas Jaramillo, Betty Lucía Benjumea Ocampo, Gloria Inés Rojas García, José Javier Arboleda Arboleda, Cristian David López Sánchez, Jaime Alberto Palacio López. Estas personas deben de presentarse a la Inspección de Policía y Tránsito de Concordia para recibir notificación, informa Marisa González Quintero, inspectora en el municipio de Concordia. Mucha atención, se invita a la comunidad de La Clara Arriba a una eucaristía que se estará celebrando el día de mañana sábado a las 3 de la tarde. Invita la presidenta de la Junta de Acción Comunal y el sacerdote de la Cámara Salgar. El Noa Noa en la Raya Betulia invita a Gran Rumba este próximo sábado 11 de julio a partir de las 7 de la noche con Hora Loca y mucha diversión. Invitación para los habitantes de la Raya Betulia, Morelia, San Pacho, Partidas y Veredas Vecinas. Ya lo saben, la mejor diversión la encuentran allí en la Raya, en el Noa Noa. Además habrá premio para la mesa que más consuma, se le dará media de guaro, además chicharronada para los asistentes, concurso de baile y muchas sorpresas más. Invita a Álvaro Gorra, administrador, será mañana sábado desde las 7 de la noche. A la comunidad de Caunzal, socios y no socios, que este sábado habrá reunión de Junta de Acción Comunal a las 4 de la tarde en el Salón Comunal, se espera buena asistencia, informa Mari Castañeda, la presidenta. Reunión de Junta de Acción Comunal del Cascajo este sábado 11 de julio en la casa de Rosa Mejía a las 4 de la tarde, no olviden llevar la cuota. Invitan las directivas. Habrá reunión del acueducto de la Aurora Llanadas hoy viernes a las 4 de la tarde en la caseta comunal de la Aurora, informa Gustavo Álvarez. Socios de la Junta de Acción Comunal de La Arboleda Concordia tienen reunión el día de hoy viernes 10 de julio a las 4 de la tarde en la caseta comunal, informa Lady Jiménez, la secretaria. La parroquia de la Cámara Salgar invita a transportadores y motociclistas a participar de las fiestas patronales en honor a la Virgen del Carmen este próximo miércoles 15 de julio a partir de las 2 de la tarde, desde Las Brisas hasta el templo parroquial. Celebración de la Eucaristía en familia y luego disfrute de rifas, bingo y muchas sorpresas más. Los motociclistas que asistan deben inscribirse para participar de las rifas. La fiesta de la Virgen del Carmen en la Cámara Salgar el 15 de julio, invita el párroco de la Cámara, Jaime León Vélez. 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
0: La Fiscalía reprogramó para agosto la indagatoria de Álvaro Uribe por masacres. Les contaremos cuáles serán las fechas. La Fiscalía General de la Nación confirmó que por solicitud de la defensa del expresidente Álvaro Uribe Vélez, la audiencia de indagatoria prevista para el próximo 24 de julio fue reprogramada para los días 18, 19 y 20 de agosto. La diligencia hace parte de la investigación por las masacres de El Haro y La Granja, el homicidio del defensor de derechos humanos Jesús María Valle y la presunta conformación de un grupo paramilitar. El cambio de la fecha se dio luego de que la defensa de Uribe Vélez hubiese solicitado el aplazamiento. Según se conoció, la Fiscalía Tercera Delegada ante la Corte Suprema de Justicia abrió una investigación formal por los hechos de violencia relacionados con la conformación de un grupo paramilitar en el municipio de San Roque y las masacres perpetradas en los corregimientos de El Haro y La Granja en el municipio de Ituango cuando ocupó el cargo de gobernador de Antioquia. De igual manera, la delegada ante la Corte Suprema de Justicia dispuso la vinculación de Uribe Vélez por su presunta responsabilidad en el homicidio del defensor de derechos humanos Jesús María Valle Jaramillo ocurrido en el año 1998, informó la Fiscalía. Los delitos por los que la Fiscalía llamó a rendir indagatoria al expresidente y exsenador Uribe Vélez son homicidio en persona protegida y concierto para delinquir, ambas conductas agravadas. La Fiscalía investiga al exmandatario por la presunta conformación de una estructura paramilitar en las fincas Las Guacharacas en la época en la que fue de su familia. Una de la tarde en punto, noticias de Colombia. Ministerio de Defensa pide a la Fuerza Militar respetar la línea de mando hasta el próximo 6 de agosto. El ministro de Defensa, Pedro Sánchez, hizo un llamado a los miembros de la Fuerza Pública a respetar la línea de mando y acatar las órdenes del Gobierno Nacional hasta el último día del actual mandato presidencial. Quiero ser muy enfático en esto. Recuerden que quién es la línea de mando que está hasta el 6 de agosto. Ellos son nuestros comandantes y las órdenes que ellos emitan son las que se cumplen, afirmó. Las declaraciones se dieron en medio de la rendición de cuentas de la cartera, donde también reiteró el compromiso de la Fuerza Pública con el respeto al orden constitucional y con garantizar una transición de gobierno segura, tranquila y en completa normalidad para todos los colombianos. Sánchez aseguró además que el sector defensa respetará las decisiones de las autoridades electorales y acompañará el proceso de cambio de gobierno. El presidente actual es el presidente de todos los colombianos hasta el día 6 de agosto del 2026 y a partir de allá será un nuevo presidente, señaló. El ministro concluyó que la Fuerza Pública responde a las instituciones y no a personas en particular, por lo que aseguró que se debe mantener el mismo compromiso con el presidente electo que asumirá el cargo tras la posesión del próximo 7 de agosto. La Fiscalía llama a juicio al excomandante del ejército Eduardo Zapateiro por presunto acoso sexual. Una fiscalía delegada ante la Corte Suprema de Justicia presentó escrito de acusación y llamó a juicio al excomandante del Ejército Nacional, general en retiro, Eduardo Enrique Zapateiro Altamiranda, como posible autor del delito de acoso sexual en concurso homogéneo sucesivo, por hechos que, según la investigación, habría ocurrido entre los años 2019 y 2022. De acuerdo con la Fiscalía General de la Nación, la investigación está relacionada con presuntas conductas reiteradas de hostigamiento con fines sexuales no consentidos, ejercidas contra dos mujeres que se encontraban en condiciones de subordinación dentro de la estructura militar. Según el ente acusador, el oficial retirado habría utilizado su posición de autoridad y jerarquía para realizar requerimientos de fotografías personales, enviar mensajes de contenido íntimo, formular insinuaciones de carácter sexual y proponer encuentros a solas, generando un ambiente de temor frente a posibles represalias laborales y contractuales en caso de que las víctimas rechazaran dichas conductas. La acusación se refiere a hechos que, según la Fiscalía, afectaron a la uniformada Lina Suárez Londoño y a la funcionaria Liliana Zambrano Ruiz, quienes mantenían una relación de subordinación frente al entonces comandante del Ejército Nacional. Tribunal condena a la policía por muerte de Dylan Cruz y ordena acto de reparación. El Tribunal Administrativo de Cundinamarca declaró administrativamente responsable a la Nación, Ministerio de Defensa y Policía Nacional por los daños ocasionados a los familiares de Dylan Mauricio Cruz Medina, el joven que murió el 25 de noviembre del 2019 tras recibir el impacto en la cabeza de una munición tipo Bang Back disparada por un integrante del entonces ESMAD durante una jornada de protesta social. El fallo señala que en el caso concreto advierte la sala que se configuran los presuntos para los presupuestos para entender que la muerte de Dylan Mauricio Cruz Medina a causa del impacto de una munición disparada desde un arma de dotación oficial de un miembro del ESMAD constituye una grave violación de derechos humanos. En la sentencia la corporación concluyó que existió una falla en el servicio por parte de la institución al clasificar el arma utilizada como un elemento menos letal sin informar de manera suficiente a los uniformados sobre su potencial capacidad de causar la muerte. Según el tribunal, esta circunstancia impidió que el uso de la fuerza fuera valorado conforme a los principios de necesidad, proporcionalidad y de racionalidad. La decisión agrega que con la actuación estatal se afectó de manera directa los derechos constitucionales y convencionales a la vida y a la protesta, al tiempo que quedó demostrado que el uso de la fuerza por parte de la entidad accionada no fue precedido de una adecuada valoración de los principios de proporcionalidad y necesidad, es decir, se hizo un uso irregular y excesivo de la fuerza.

0: Interventor de Nueva EPS asegura que crisis financiera es heredada y ya se está corrigiendo. En medio de la controversia por la publicación de los estados financieros de la Nueva EPS, el agente interventor Jorge Iván Ospina rechazó los cuestionamientos sobre la validez de los reportes contables y aseguró que la intervención estatal ha permitido corregir un desorden financiero acumulado durante varios años, aunque reconoció que la entidad enfrenta una situación económica compleja. Durante una entrevista radial, Ospina respondió a las críticas surgidas tras la divulgación de los estados financieros correspondientes al 2023 y 2024, luego de que se afirmara que dichos documentos no contaban con el aval de la auditoría. El funcionario negó esa versión y sostuvo que los estados financieros sí corresponden al trabajo técnico realizado por el equipo contable de la EPS. El interventor explicó que durante el último año se adelantó una reconstrucción de la información contable correspondiente desde el 2020 al 2024, debido a que durante ese periodo miles de facturas de servicios médicos no habían sido registradas oportunamente. Frente a las pérdidas reportadas, que alcanzan cerca de 4.800.000 millones de pesos en 2024, Ospina reconoció que los resultados son negativos, aunque insistió en que corresponden a un problema heredado y no exclusivamente a la gestión de la intervención. Son inapropiados para la vigencia 2023-2024, respondió al ser consultado sobre los estados financieros. Sin embargo, defendió que la situación ha venido mejorando progresivamente. Según explicó, el déficit represado pasó de 6.8 billones de pesos en 2023 a 4.6 billones en 2024. Anticipó que los resultados de 2025 mostrarán una reducción adicional. Año por año el déficit va cayendo y seguramente, si continuamos por esta senda de la 9PS, recuperará su estabilidad, aseguró. El interventor atribuyó buena parte de la crisis a la existencia de cerca de 10 millones de facturas represadas que durante varios años no fueron incorporadas a la contabilidad de la entidad, lo que ocultó el verdadero tamaño de las obligaciones con clínicas, hospitales y demás prestadores de servicios de salud. 1:07, la 1:07. Impactantes imágenes, grave emergencia en Arauca por fuertes lluvias, hay puentes caídos. La fuerte temporada de lluvias sigue causando graves estragos en Arauca. El departamento quedó incomunicado por vía terrestre con Norte de Santander y Santander debido a la pérdida del puente ubicado en el sector de Caño Negro, en el corredor vial que comunica Saravena con Cubará, en Boyacá, mientras las inundaciones y desbordamientos continúan afectando a comunidades rurales del Piedemonte Araucano. De acuerdo con los reportes conocidos en la mañana de este viernes, el paso por la denominada Vía de la Soberanía permanece totalmente suspendido, luego de que la estructura del puente en Caño Negro colapsara tras las intensas lluvias que han golpeado la región durante los últimos días. La emergencia interrumpió la conexión terrestre entre Arauca y los Santanderes, afectando el tránsito de vehículos particulares, transporte de carga y pasajeros por uno de los corredores más importantes para el abastecimiento y la movilidad del departamento. Y con una carta, Presidencia notificó a Abelardo de la Espriella, presidente electo de Colombia, que no puede posesionarse en una base militar. Por medio de una carta conocida por la W con Julio Sánchez Cristo, la Presidencia de la República le notificó al presidente electo Abelardo de la Espriella que su posesión no puede darse en una base militar, sino que debe hacerse ante el Congreso en el Capitolio Nacional. El artículo 9 de la Ley Quinta de 1992 dispone que el Congreso tiene su sede en la capital de la República, se lee. De esta manera, recuerdan que de acuerdo con el decreto 770 de 1982 y la Ley Quinta del 92, la posesión del mandatario debe hacerse ante el Congreso de la República reunido en el Capitolio Nacional. Por lo tanto, esta jefatura de despacho no tiene competencia para autorizar, avalar ni gestionar que la ceremonia de posesión se realice en una instalación militar o en cualquier sede distinta al Capitolio Nacional. Cualquier variación en tal sentido excede el ámbito protocolario del decreto 770 de 1982 y corresponde en todo caso a una decisión propia del Congreso de la República, señalan. No obstante, según el artículo 33, por acuerdo entre ellas, las cámaras podrán trasladar su sede a otro lugar y en caso de perturbación del orden público podrían reunirse en el sitio que designe el presidente del Senado. Asimismo, el documento anticipa que el presidente saliente, Gustavo Petro, le impondrá la Cruz de Boyacá, una de las máximas condecoraciones en Colombia, a De la Espriella. Mucha atención, noticias de Colombia hoy. Empresario mencionado en caso de Brecht compite por multimillonario contrato en Ecopetrol. El martes pasado, el equipo de Caracol Investiga enumeró los reparos para contratar el mantenimiento y la gestión de las operaciones de las dos refinerías de la petrolera estatal ubicadas en Barranca Bermeja y en Cartagena. Ese mismo día, Caracol Radio denunció la falta de transparencia de ese proceso y se advirtió que sería suspendido. Asimismo, uno de los participantes alertó a Ecopetrol que en el mercado habría ruido por el presunto favorecimiento a uno de los consorcios. Ahora la unidad investigativa de Caracol Radio revela cuáles son las compañías por las que se activaron las alarmas en Ecopetrol, de qué país son y las sombras que la rodean. Todo arrancó el 5 de mayo. Ese día, una de las empresas que participan en este proceso contractual, dijo el vicepresidente de refinación de Ecopetrol, que se rumoraba que el área de abastecimiento de la petrolera estaba direccionado el negocio para beneficiar a un consorcio mexicano. Hoy revelamos que se refería a la Unión Temporal 5, conformada por tres empresas: Grupo Olram, Grupo Constructor Industrial Oil and Gas y Procesos Especializados y Proyectos S.A. Dos de ellas, Proesa y GSI, hacen parte del conglomerado de Juan Carlos Tapia Vargas, un hombre de 55 años que construyó un emporio de la construcción de plantas industriales, especialmente del sector energético. Los contratos de Tapia con Pemex, la petrolera estatal mexicana, parecerían darle las credenciales para aspirar al negocio con Ecopetrol, valorado en 700 millones de dólares, casi 2 billones y medio de pesos. Pero lo que no se ha contado en Colombia es que a las compañías de Tapia se les han abierto varios expedientes. Una de ellas, llamada Citapia, fue inhabilitada para contratar con el Estado mexicano por presentar documentación falsa o alterada para lograr un beneficio en un contrato de obra pública en una refinería de Pemex. Por los mismos hechos, se le impuso una multa de 206 millones y medio de pesos mexicanos, que equivalen a unos 40 millones de pesos colombianos. 1:12 p.m, es 1:12 p.m. Noticias que se escuchan a esta hora aquí en los 1280.
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0: Y en el Tour de Francia, así quedaron los colombianos en la clasificación general tras la séptima etapa. Se disputó la etapa 14 del Tour de Francia, la séptima etapa del Tour de Francia, la cual tuvo un recorrido de 175 kilómetros entre Aigues-Mortes y Bordeaux, que fue en su gran mayoría plana y solo tuvo un premio de cuarta categoría. El ganador de la jornada en una definición de velocidad fue el belga Tim Bernier, mientras que la general no sufrió grandes cambios. La fracción fue tranquila y apenas tomó interés en los kilómetros finales, cuando los trenes de embalaje se armaron y se expusieron en la definición. Fue entonces el Sondal Quickstep el que mejor se formó para lanzar a Merlier, quien superó al noruego Sorin Wasdol y al eritreo. El mejor colombiano fue Fernando Gaviria, quien cruzó la meta en el puesto 14, con los mismos tiempos así como Harold Tejada y Egan Bernal. Einer Rubio y Sergio Higuita llegaron a 2 minutos y 5 segundos. 1:13 p.m, es 1:13 p.m.
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5: La cooperativa de caficultores de Salgar informa el precio del café para el día de hoy. Carga de café de 125 kilos, factor 94, precio base 2.435.000, factor 90, 2.543.000, factor 87, 2.631.000. Mucha atención a los precios de café en la bolsa de Nueva York. Cerrando a esta hora en $3.38, cae 10 centavos de dólar la libra de café en la bolsa de Nueva York. Cae 10 centavos, cerrando en $3.38 hoy la libra de café en la bolsa de Nueva York. También el dólar tiene tendencia a la baja. Un dólar hoy cuesta 3.305 pesos y el movimiento está promediando en 3.249. Va cayendo 56 pesos el dólar en Colombia. Cae el dólar 56 pesos en Colombia. Baja la libra de café en la bolsa de Nueva York 10 centavos, cerrando en $3.38. Con esta información llegamos al final de Suroeste al Día Noticias. Dirección General Antonio González Gallego. Coordinación Periodística Libardo Egidio Ramírez Zapata. Mi nombre es Gustavo Alberto Restrepo Gutiérrez. Gracias por su sintonía. Nos escuchamos en nuestra ronda informativa del próximo martes. Este lunes no tendremos emisión de noticias por ser día festivo. El día lunes 13, día festivo, no tendremos emisión de noticias. Así que retornaremos el martes 14 a las 7 de la mañana con la información aquí en los 1280 de Radio Suroeste. Esta tarde los invito para que sigan disfrutando de nuestra programación musical. Yo estaré acompañándolos hasta las 5 de la tarde en la programación musical.
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0: Willy Colón se llama Gitana. Tenemos la 1:35 minutos, la hora en Radio Suroeste. 1:35 minutos.
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0: Saludos para oyentes que nos reportan su sintonía desde El Golpe, en el municipio de Concordia.

0: Los Gigantes del Vallenato y se llama Sobrenatural. 1:39. La hora en Radio Suroeste son las 13:39.
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0: Vicente Fernández se llama Estos Celos. 1:42 minutos, la hora en Radio Suroeste, la 1:42.
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0: Saludando a más oyentes que nos reportan su sintonía en esta tarde de hoy viernes, fin de semana, con la potente y popular Somos Radio Suroeste. Y están escuchando el correo musical. Saludo para los amigos que nos reportan su sintonía desde el municipio de Andes, en el suroeste de Antioquia.

0: Es el combo de las estrellas, se llama Perdóname. Tenemos la 1:47, 1:47.
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0: César Durango nos escucha y nos reporta su sintonía desde el municipio de Andes.

0: Diomedes Díaz se llama Los Recuerdos de Ella. Ya tenemos las 13 horas, 50 minutos, 1 de la tarde, 50 minutos.
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0: Oyentes que nos reportan su sintonía desde Poleal en San Jerónimo, occidente de Antioquia.

0: Te amaré toda la vida la música con Javier Solís. 1:53 minutos la hora. En la 1:53 minutos.
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0: Seguimos saludando a la gente que nos reporta su sintonía a través de sus mensajes en el WhatsApp 312-290-8080. Les saludamos.

0: Joan Sebastián se llama Melodía para dos. Ya tenemos la 1:57 la hora. 1:57. Brevísima pausa comercial, ya regresamos.
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0: Hoy es viernes 10 de julio del año 2026. Pausa.
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0: Muy bien, continuamos a esta hora en este su correo musical aquí en los 1280 de Radio Suroeste. Saludo para más oyentes que nos reportan su sintonía a través de sus mensajes en el WhatsApp 312-290-8080. Quiero saludar por acá a Edilma, es una fiel oyente que nos escucha en el Higuerón, Concordia.

0: La música con Diomedes Díaz, Franco Argüelles, se llama Cabeza de Hacha. 2:05, la hora en Radio Suroeste. Ya son las 2:05.
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0: Y saludo para los trabajadores de la finca La Milagrosa en el municipio de Jericó. Desde allí nos reportan su sintonía. Les acompañamos con la buena música de la potente y popular Radio Suroeste.

0: Sandro Mesa y se llama Milena. 2:09 PM, la hora. Son las 2:09 PM. 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
0: La familia Cano en el Aljibe Pueblo Rico y sus habitantes los escuchan allí. Les saludamos con mucho gusto.

0: La música con el estilo de Rodolfo, esto se llama ¿Cómo voy a olvidarte? Tenemos las 2:13 minutos, la hora 2 de la tarde y 13 minutos.
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0: Oyente por acá.
3: Hola, don Gustavo. Muy buenas tardes, ¿cómo estás?
0: Bien, ¿y vos?
3: Que estés muy bien, don Gustavo, con este calor que está haciendo.
0: Mucho, mucho calor.
3: Estamos cogiendo café por acá.
0: Sí.
3: A ver si nos hace el favor y nos pone un disco.
0: Claro.
3: A Luz Gómez.
0: Sí.
3: Manuela y Daniela.
0: Sí.
3: Por acá en el silencio de Casagrande.
0: Ah, el silencio de Casagrande.
3: Me haces el favor y me pones Ana.
0: ¿Cuál?
3: Lo canta Cheo Acosta.
0: Ah, del Cheo Acosta, del Checo. Cheo Acosta, claro. Venga, con mucho gusto. Saludos para mis amigos allí en el silencio. Por allí por Casa Grande, en Concordia. Sintonizados con la potente y popular Radio Suroeste.

0: Él es el Checo Acosta y el conjunto Calizón. Se llama Ana. 2:18 p.m. una hora. Son las 2:18 p.m. Escuchan la más potente y popular. Somos Radio Suroeste. Con ustedes, el correo musical.
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0: Oyentes desde el municipio de Salgar nos reportan su sintonía. Les saludamos.

0: El diario del crudo, la música con Alfredo Gutiérrez. Tenemos las 2:21 minutos, la hora 2 de la tarde, 21 minutos.
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0: Somos la potente y popular. Por acá tengo oyentes que me están reportando su sintonía a través de sus mensajes en el WhatsApp. ¿Quién hay por acá? Buenas. Hola, hola.
2: Buenas tardes, Tavo. ¿Cómo está?
0: ¿Qué más?
2: Tavo, un disquito ahí para saludar a Cielo María Hernández, la comía.
0: Sí.
2: Y a él se lo pensan, Pacho.
0: Claro.
2: El disco está en mi de Luis Mateus.
0: Está, señor.
2: Me ha gustado.
0: Listo. Con mucho gusto, los oyentes siguen programando sus canciones con ustedes. El correo musical de Radio Suroeste, que les complace.

0: Con Luis Mateo David Rendón escuchábamos Estás en mí. Son las 2:26 minutos, la hora en Radio Suroeste, 2 de la tarde 26.
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0: Gloria Colorado en Hoyo Frío, Concordia, en sintonía de la más potente y popular de Antioquia. Somos en Radio Suroeste.

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7: Seguimos con el correo musical, oyentes por acá. Buenas, ¿quién hay por acá?
8: Don Gustavo, muy buenas tardes.
7: ¿Qué más?
8: Me va a colocar la canción Fantasía de Diomedes Díaz.
7: Claro, con gusto.
8: Soy Héctor Gallego en la Clara Arriba, en Salgar.
7: Listo, hombre, Héctor.
8: Muchísimas gracias, que tenga muy buena tarde.
7: Héctor, con mucho gusto. Allí en la Clara Arriba, en Salgar, escuchan la más potente y popular de Antioquia, Radio Suroeste.

0: Diomedes Díaz y Poncho Zuleta, se llama Fantasía. Ya tenemos las 2:39 minutos, la hora en Radio Suroeste. Son las 2:39.
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0: Oiga, saludos y felicitaciones para Edgar Darío Rodríguez en Concordia, hoy de cumpleaños.
2: Se llegó el día 300.
0: Oiga, saludos de parte de su hermana Mari desde el municipio de Titiribí. Para Edgar Darío Rodríguez en Concordia, hoy de cumpleaños, felicitaciones.

0: Feliz cumpleaños, la música con Jonales Castaño. Tenemos las 2:41 minutos, la hora en Radio Suroeste. 2:41 PM.
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0: Oyentes desde Santa Rita, Betulia, nos reportan su sintonía. Les saludamos a esta hora.

La música con Argemiro Jaramillo se llama Cuatro Tablas. Tenemos las 2:44 minutos, la hora en Radio Suroeste. Son las 2:44. Este es el correo musical. Y saludo a esta hora para Nevardo. Nos escucha en el municipio de Hispania.

0: El doctor Revelación dice, llama Eres Cobarde. 2:48 minutos, son las 2 de la tarde, 48.
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0: Oyente por acá, buenas.
2: Muy buenas tardes, don Gustavo, ¿cómo estás?
0: Bien, gracias.
2: Bien, don Gustavo, reportando sintonía de por acá, de la Agripina, Betania.
0: Ah, en Betania.
2: Don Gustavo.
0: Sí.
2: Para que me haga el favor y me coloque el tema de Eudoro Merchán, Los Dos Inseparables. Muchas gracias, que tengas un bendecido día.
0: Con mucho gusto, saludo para nuestros oyentes que nos escuchan y nos reportan su sintonía desde el municipio de Betania, en nuestro suroeste de Antioquia. Es la potente y popular Radio Suroeste que les complace.

0: Merchani González se llama Los Dos Inseparables. Ya tenemos las 2:52 minutos, una hora en Radio Suroeste, 2:52.
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0: Seguimos a esta hora complaciendo el gusto musical de nuestros oyentes. Nos siguen reportando su sintonía. ¿Quién hay por acá?
2: Muy buenas tardes, Gustavo. ¿Cómo está?
0: Bien,
2: Gustavo,
0: ¿vos?
2: Para saludar a Gloria Naderera Causal. Sí. Me va a hacer el favor y me coloca la canción Te Quiero Tanto por Luis Miguel. Pues muchísimas gracias, Gustavo, que tenga una excelente tarde.
0: Oiga, con mucho gusto para Gloria, que nos escucha allí en la vereda Causal del municipio de Concordia, tarde del viernes, fin de semana con la potente y popular Radio Suroeste.

0: Él es Luis Miguel Fuentes y esto se llama Te Quiero Tanto. Ya tenemos las 2:58, la hora en Radio Suroeste, 2:58. Breve pausa comercial, ya regresamos.
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0: Y hoy es viernes, estamos a 10 de julio del 2026.
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0: Ever Vargas se llama Solo Fui de Ti. 3:05 PM, una hora en Radio Suroeste. 3:05 PM.
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0: No, reporta su sintonía Rigo Valdés y Heriberto Valdés desde La Pradera en Heliconia. Oiga, saludo para Antonio Carvajal y Desocadores en la finca Santa Elena, en Viboral, en Aguadas, departamento de Caldas.

0: La música con Vicente Fernández se llama Mi Viejo. Ya tenemos las 3:09. La hora en Radio Suroeste, 3:09.
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0: Oyente por acá.
2: Gustavo, muy buenas tardes.
0: Buenas.
2: Para que me haga el favor y me va a hacer un saludito.
0: Sí.
2: A Nancy Estela Urrego en la ciudad de Medellín, que está de cumpleaños.
0: ¿Ah, sí?
2: Con el disquito de Diomedes Díaz, feliz cumpleaños.
0: Tu cumpleaños, claro.
2: Dios me lo bendiga y muchísimas gracias.
0: Bueno, señora, con mucho gusto.
2: La queremos mucho y que cumplas muchos años más.
0: Ah, bueno, listo, ahí quedo saludar a la muchacha, hoy de cumpleaños.

0: La música la escuchábamos con Diomedes Díaz, se llama Tu Cumpleaños. 3 de la tarde, 13 minutos. Son las 3, 13 minutos.
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0: Continuamos a esta hora complaciendo el gusto musical de nuestros oyentes. Nos reportan su sintonía. ¿Quién hay por acá?
2: Bueno. Gustavo, muy buenas tardes. Le habla John desde Betulia. Para que John me haga el favor y me ponga la canción No Hay Amigo Que Valga, por Gobernador Roja. Muchísimas gracias.
0: Hombre, con mucho gusto.

0: La música con Rubén Darío Rojas se llama No hay amigo que valga. Tenemos las 3:17 minutos, una hora en Radio Suroeste 3:17.
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0: Oyentes por acá, buenas.
2: Don Gustavo, buenas tardes. ¿Buenas? Habla con una oyente de acá de la meseta.
0: Sí.
2: Para ver si me hace el favor y me coloca. Ave de paso del dueto de antaño. Muchísimas gracias, que Dios me lo bendiga.
0: Con mucho
2: que
0: gusto.
2: Tenga un feliz día.
0: A ustedes muy amables por su reporte de sintonía desde la meseta en el municipio de Titiribí.

0: Con el dueto de antaño escuchábamos la canción Ave de Paso. Son las 3:20, la hora en Radio Suroeste. Tenemos las 3:20.
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0: Oyente por acá.
2: Don Gustavo, buenas tardes.
0: Buenas.
2: ¿Cómo está? Don Gustavo, tu mamá le dijo que complace Mariela Río en la Costa con el disco Como una cerveza. Muchísimas gracias. Feliz sintonía.
0: Listo, con mucho gusto. En la Costa Concordia escuchan a esta hora a potente y popular Somos Radio Suroeste.

0: Con Pastor López escuchábamos La Cerveza. Tenemos las 3:25 minutos, la hora en Radio Suroeste, 3:25.
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1: Son las 3 de la tarde y 37 minutos.
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0: Tenemos las 3:41 minutos, las 3 de la tarde, 41 minutos. 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
0: Y saludo por acá para más oyentes que nos reportan su sintonía. Oyente en La Chaquiro, parte baja, en el municipio de Salgar. Desde allí nos reportan su sintonía. Les saludamos a esta hora.

0: Los chiches vallenatos, se llama De Niña Mujer. Son las 3 de la tarde, 47 minutos, 3 y 47.
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0: Y seguimos a esta hora con la mejor selección musical. A través de la potente y popular Radio Suroeste, Luz Angélica Arenas y familia nos escucha en Remolino, en Venecia. La familia Álvarez Osorio en la vereda El Común, corregimiento de Llanadas, también en sintonía.

0: Las voces de Neftalí, José se llama Se fue mi madre, 3:53 minutos, la hora en Radio Suroeste, son las 3:53.
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0: Oiga, saludo para mis amigos oyentes en el oriente del departamento de Antioquia, allí en La Ceja, en la vereda Colmena, sintonizados a esta hora con Radio Suroeste.

0: Mil ruegos, la música con Mario Rodríguez. Ya son las 3:57 minutos, 3 de la tarde, 57 minutos. Brevísima pausa comercial, ya regresamos.
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0: Hoy estamos a día viernes, el 10 de julio del año 2026. 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

0: Guayacán, y esto se llama Guayacán Paso Dobles. Tenemos las 4:07 minutos, la hora 4:07.
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0: Y saludos para más oyentes que nos reportan su sintonía. María Salas nos escucha en el sector Hoyo Frío, en el municipio de Concordia.

0: Eres José Rueda, se llama Interés, ¿cuánto vales? 4:10, la hora en Radio Suroeste, son las 4:10.
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0: Beatriz Correa nos escucha y nos reporta su sintonía desde el municipio de Abriaquí, en Antioquia. Con gusto le saludamos a esta hora.

0: Rómulo Caicedo se llama Corazón Valiente. Tenemos las 4:13 minutos, la hora en Radio Suroeste. 4:13 minutos.
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0: Saludamos a esta hora a Gerardo Campillo en la Amada Yarumal, en Concordia.

0: La música con los relicarios, cansado con mi agonía. Ya son las 4:16 minutos en la hora. 4 de la tarde, 16 minutos.
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0: Oyentes que nos reportan su sintonía, buenas.
2: Buenas tardes, don Gustavo, ¿cómo está?
0: ¿Quién bien?
2: Bien o no.
0: Sí, señor, bien.
2: Es tan amable, colócame el disquito de Diomedes Díaz.
0: Sí.
2: Déjame llorar.
0: Déjame llorar. Listo, con mucho gusto.
2: A Jairo Sánchez en la Taborda Salgari. Muchas gracias, muy amable.
0: Hombre, con mucho gusto son los oyentes que programan sus canciones a través de los 1280 de Radio Suroeste. Les estamos complaciendo aquí en este su correo musical. Canciones que solicitan nuestros oyentes y con gusto les estamos entregando a través de esta su frecuencia, los 1280 de Radio Suroeste.
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0: Saludos a nuestros oyentes que nos reportan su sintonía. Aquí está su gusto musical.

0: Yo me decía si Juancho Roy se llama Déjame Llorar. Ya tenemos las 4:22 minutos la hora. 4 de la tarde, 22 minutos.
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0: Continuamos a esta hora en este su correo musical. Oyentes por acá, buenas.
2: Don Gustavo, muy buenas tardes.
0: Buenas.
2: Don Gustavo, eras tan amable de complacerme con el tema musical Corazón de Bandido, del dueto Las Américas.
0: Claro.
2: Oyente en la vereda del Cedrón, Pueblo Rico. Dios lo bendiga.
0: Bueno, señora, con mucho gusto. Saludos para la gente que nos escucha allí. En el Cedrón, municipio de Pueblo Rico, están escuchando la más potente y popular. Somos Radio Suroeste.

0: Con el Doctor de las Américas escuchábamos Corazón de Bandido. 4:25 minutos, una hora en Radio Suroeste. Ya son las 4:25 minutos.
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0: Y escuchan el correo musical oyentes por acá. Buenas tardes.
2: Gustavo, buenas tardes. ¿Cómo está?
0: Bien,
2: Gustavo,
0: gracias.
2: Quisiera escuchar una flor para mi madre.
0: ¿Sí?
2: Familia Tavares Zapata en el municipio de Salga. Gracias, muy amable.
0: Venga, con mucho gusto. A usted muy amable por su reporte de sintonía desde el municipio de Salgar.

0: Una flor para mi madre. Ellos son los legendarios. 4:29 minutos, la hora en Radio Suroeste. Son las 4:29 minutos. 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
0: Mensajes que me envían a través del WhatsApp 312-290-8080. Ovidio Sánchez en el tablazo, en sintonía a esta hora, allí en el municipio de Montebello.

0: Padre Campesino, la música con los relicarios. Ya son las 4:31 minutos, tenemos las 4:31 minutos.
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0: Oyentes por acá, buenas, buenas.
4: Donde usted, que me haga la hora, me coloque.
0: Sí.
4: No me haga reír.
0: Sí.
4: Para acompañar a Macario aquí en la Nica La Moravia.
0: Claro.
4: Muchas gracias.
0: Hombre, con mucho gusto.
4: Qué historia tan buena, don Gustavo.
0: Bueno, señor, con gusto.

0: La música la escuchábamos a esta hora con el Dr. Revelación, No Me Haga Reír. Tenemos las 4:35 minutos.
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Corazón de Palo, la música con Luis Alberto Posada, 4:42 minutos la hora. Son las 4:42 minutos, escuchan la más potente y popular de Antioquia, somos Radio Suroeste.

0: Con los relicarios escuchábamos Sufrimos Iguales. Tenemos las 4:45 minutos en la hora. Son las 4:45 minutos. Este es el correo musical.
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0: Por acá quiero saludar a esta hora a Miguel Molina, nos reporta su sintonía de la vereda El Nudillo en el municipio de Angelópolis. Con ustedes, el correo musical de Radio Suroeste.

La música la escuchábamos con el estilo del dueto Revelación. Ni me lloren ni me nombren, ya tenemos las 4:50 minutos la hora. 4 de la tarde, 50 minutos. Este es el correo musical que les complace.

0: Casco Ligero, la música con Alejandro Fernández. Ya son las 4:52 minutos, la hora 4 de la tarde, 52 minutos. 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Y este, el correo musical.
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0: Sí, señor, para complacerlos a esta hora con la mejor selección musical aquí en los 1280 de Radio Suroeste. Saludo para oyentes en el municipio de Betania.

0: En 30 segundos la música con los relicarios, 4:56 minutos, pausa comercial, ya vienen las tardes cuyanas.
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0: 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Son las 6 de la tarde y 14 minutos.

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1: Son las 6 de la tarde y 19 minutos.

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2: Son las 6 de la tarde y 32 minutos.

Son las 6 de la tarde y 37 minutos. 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

Son las 6 de la tarde y 41 minutos. 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
1: Son las 6 de la tarde y 59 minutos.